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0: 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En Estudio 5, 7 y 3 minutos. 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

en Estudio 5, 7 y 15 minutos. 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
1: De nuevo aquí, los cuatro, vamos para allá.

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en Estudio 5, 7 y 45 minutos. 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

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En Estudio 5, 7:59. 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

en Estudio 5, las 8:09. 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

Estudio 5, las 8 y 19 minutos. 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
0: 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En Estudio 5, las 8 y 30 minutos. 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

en Estudio 5. Las 8 y 41 minutos. 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

en Estudio 5. Las 8 y 50 minutos. 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
0: 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En Estudio 5, 9 y 1 minuto. 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

Estudio 5, 9 y 10 minutos. 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

en Estudio 5, 9 y 18 minutos. 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

en Estudio 5, 9:42. 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

en Estudio 5, 9 y 49 minutos. 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
0: 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En Estudio 5, 10 en punto. 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

Estudio 5, 6:02. 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
1: 6 y 21 minutos.
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9: En Estudio 5, 6:33. 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
1: 6:46.
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0: 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En Estudio 5, 7 y 2 minutos. 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

0: ¿Qué tal? Muy buenos días, bienvenidos a la información. Estamos con Estudio 5 Noticias, edición correspondiente a la fecha, lunes 3 de agosto de 2026. Como cada mañana, hoy también les expresamos nuestra cordial bienvenida. Nuestra línea telefónica, atención, es el 964-019-521. Y por supuesto, hoy también, como cada mañana, toda la información deportiva, las entrevistas en vivo y en directo. Hoy, como cada día, la información al instante, en la primera línea de la información, 38 años, Estudio 5 Noticias, 7 de la mañana con 6 minutos, 7 con 6 minutos, bienvenidos.
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0: Estudio 5 Noticias y, por supuesto, toda la información al instante. Fíjense ustedes las grandes contradicciones que existen en la gestión del desarrollo y el despilfarro de dinero en obras que no son tan importantes y necesarias para Huánuco, frente a otras necesidades, ¿no? Para empezar, Huánuco, lamentablemente cada día tiene una mayor congestión vehicular, es un caos la ciudad. No hay proyectos mayores. El anillo vial de Las Moras hasta ahora tiene problemas en su ejecución. Sucede que hace unos días cientos o miles de pobladores de la parte de Moras, Jactay, la parte alta de Huánuco, a través de faenas, trabajos comunales, lograron llevar agua a sus pueblos de una laguna que está en la parte alta de Huánuco, pero a kilómetros de distancia. ¿Cuánto? 4, 5, 10 kilómetros. Compraron mangueras y llevaron agua a su poblado. Y estamos hablando no de una zona rural, estamos hablando de poblaciones o pobladores que están a 10 minutos de la ciudad de Huánuco, en la parte alta de Huánuco. Y vimos las imágenes de cómo los pobladores lograron trabajar, traer agua. Obviamente no es agua potable, seguramente va a tener algún tipo de tratamiento, y son cientos o miles de pobladores que no tienen este servicio. ¿Cuánto costaría darles agua a estos pobladores? No, pues más de 50 millones que el gobierno regional va a gastar en la remodelación de la Alameda y la Laguna, que son obras que no necesariamente se tienen que hacer a ese nivel. Se puede hacer alguna remodelación básica, solucionar los problemas del agua, el tipo de filtro que están pidiendo que se haga solamente en la Laguna y algunas obras complementarias, que obviamente no van a costar más de 50 millones, ¿no? Y con esos tantos millones se puede resolver este problema del agua que tienen muchos pobladores dentro de la ciudad de Huánuco. No estamos hablando de zonas alejadas que tienen estos problemas. Es Huánuco, es la ciudad de Huánuco. Los alrededores de Huánuco tienen estos grandes problemas. Ese es uno de los grandes problemas que no se entiende. Y nos enfrentan innecesariamente ante obras que tienen problemas, cuestionamientos técnicos. ¿Cuánto nos gustaría realmente que la Plaza de Armas pues tuviese una belleza extraordinaria, con millonarios gastos, con una Alameda también igual, con una laguna? Pero al costado tenemos pistas que se caen. Por ejemplo, el Jirón Pedro Barroso, la verdad, está abandonado, tiene grietas, son 4 o 5 cuadras que están en total abandono, es decir, es la calle paralela a la Alameda de la República. En la Laguna, igual, ¿no? Hay calles adyacentes que están en pésimo estado. La salida de Huánuco a 2 de Mayo es un problema, es un cuello de botella, y eso debería ordenarse. Debería ordenarse incluso para abrir un espacio mucho más grande y que el municipio haga prevalecer su derecho de vía. Pero eso no existe. No hay un concepto de desarrollo adecuado. Y este tema que les estamos contando de los pobladores de Las Moras, que a través de faenas ellos mismos financiaron, participaron algunos candidatos para hacer su show, pero es la organización de la comunidad ante la necesidad del agua, que han tenido que llevar agua hasta su pueblo, tendiendo cientos de kilómetros, no sabemos de cuántos kilómetros de manguera. Ese es por ese lado. Y en la parte alta de Jactay, para llegar a Rondos, igual hay una persona, una familia, invirtió seguramente algunos millones de soles, igual para tender manguera, y ha hecho un reservorio de agua en la parte alta de Huánuco, y vende agua a toda esa zona. Tiene 5.000 usuarios, pero son agua no tratada, incluso sea de Huánuco que intervino, pero ante la realidad social no podía hacer nada. Esta es la realidad de Huánuco, que si queremos hablar de modernidad, hay que hablar, pues, de que una ciudad moderna, una persona que se cree moderno, de hecho, pues tiene que tener los servicios básicos. Si no cuenta con los servicios básicos, ¿de qué modernidad estamos hablando? Fíjense ustedes las grandes contradicciones que tiene esta ciudad y en general el país. Queríamos contarles este hecho al iniciar nuestro programa de hoy. 7:12, 7:12, Estudio 5 Noticias.
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0: 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Y el abogado John Albarte, como es de conocimiento, el último fin de semana, jueza inspeccionó el cerco de la laguna en Viña del Río ante el recurso que interpuso John Albarte como presidente de la coalición ciudadana por la dignidad de Huánuco. Después de esta diligencia, sus declaraciones. 7 de la mañana con 13 minutos, 7:13. Bien, ahora sí estamos con sus declaraciones para nuestro servicio de noticias. Estudio 5 Noticias.
2: Segunda licitación, y la misma empresa que hace el expediente técnico no puede hacer la ejecución. Eso desde ese punto de vista común.
3: Las normas han cambiado.
2: No, no, no, es por eso le digo que llave en mano, el fast track, eso exclusivamente para obras de desastres naturales. Para este tipo de obras no. No, porque eso, ¿por qué no se discute? A ver, en la prensa, en los colegios profesionales, sí se ha discutido y se ha evidenciado de que es precisamente la anomalía de esta metodología de ejecución es
3: pero
2: esa.
3: precisamente no pasa esto porque aquellos colegios profesionales están vendiendo mentira a la población diciendo de que se van a talar todos los árboles,
2: No,
3: señor
2: bueno,
3: John Navarro.
2: al margen
3: Precisamente
2: que
3: por
2: no se
3: eso
2: tale acá ningún árbol, el tema es de que no ha habido la socialización,
3: pero ellos
2: no
3: están
2: existe la
3: vendiendo esa
2: licencia
3: idea de que van
2: social.
3: a
2: No,
3: talarlo y es falso.
2: acá no hemos escuchado, pero sí en Alameda, Viña del Río.
4: Usted reconoce que
2: Nosotros
4: en la
2: tampoco.
4: laguna no se va a sacar los árboles.
2: No, en el acta también se menciona que el acta de los fiscales que tengo en mano, de que no se va a talar. Es cierto, si no se va a talar, obviamente, pero ese no es el cuestionamiento. El cuestionamiento es la modalidad, cómo se pretende imponer una obra sin previa socialización.
5: Abogado,
2: ¿Cómo va a ser cuando ya
5: pero
2: tienen el
5: abogado,
2: perfil
5: si
2: técnico?
5: Ellos están mintiendo, si ellos están mintiendo, rompiendo, resquebrajando las normas, ¿por qué no se denunció por esa modalidad?
2: Bueno, también, por eso hay la acción de amparo. La acción de amparo sí tiene otros aspectos. En la acción de amparo se ha sustentado la vulneración a los derechos ciudadanos, como son el derecho a la propuesta que tiene la población, el derecho a priorizar las obras. No hay un acta del municipio provincial en la que esta obra de Laguna Virgen del Río esté priorizado. No hay por ningún lado. Hemos buscado.
3: ¿Qué es lo que espera con esta constatación de la
2: jueza? Lo que nosotros esperamos, obviamente, como se está vulnerando el derecho al libre tránsito y al goce de un espacio de recreación como la ciudadanía tiene derecho, que se aperture. Y seguidamente el gobierno regional obviamente retome el camino correcto de socializar con los colegios profesionales, con las organizaciones sociales, con las juntas vecinales, ¿no?
3: Quiero hacerle una pregunta. ¿Está buscando trabajo? Porque en las anteriores gestiones usted salía también a hacer este tipo de protestas y usted ha sido contratado por la gestión de Erasmo Fernández.
2: Bueno, en aquella ocasión entré por una cuestión de servicio, ¿no? Porque si yo hago una evaluación he salido perjudicado, abandonando varios casos que tengo. Pero ese no es el caso en este momento. ¿Qué beneficio podría estar buscando yo ante una gestión que tiene los visos y obviamente visos de corrupción, ¿no? Toda obra que se ve del gobierno regional, hay sospechas, hay colusión, hay negociación incompatible, y la población creo que ya ha tomado conciencia de que hay robo por todos lados. ¿Cómo puede ser posible el gobierno, el colectivo?
6: ¿Usted por qué se compra el pleito con todo esto?
2: Lo que acá la coalición ciudadana, juntamente con las juntas vecinales y también el colectivo ambiental, estamos en este punto concreto de la demanda incidiendo en lo que es la afectación del derecho ciudadano al libre tránsito y al goce de un espacio de recreación, ¿no? Que tenemos. Todo ser humano tiene derecho a gozar de la naturaleza, al esparcimiento y que no le pongan pues cercos para impedir ese acceso, que es un derecho humano a gozar de la naturaleza.
0: 7:17, la hora en todo el país, 7:17. Y el último viernes también en el Consejo Provincial de Huánuco, el gobierno regional, recién a partir de las observaciones y críticas, expuso nuevamente el proyecto, en este caso de la Laguna Villa del Río. Ha sido una exposición bastante amplia, con algunos incidentes. Primero pasajes de la intervención del alcalde Antonio Jara y luego de representantes de la sociedad civil.
7: Para que esto sea ordenado, quisiera preguntar si hay algún decano de los colegios profesionales. No hay ninguno. No por eso, para que tenga el uso de la palabra. Estoy preguntando y los decanos tienen la prioridad para hacer las preguntas, las consultas correspondientes. Que le pasen el micro.
8: Si desea hacer uno.
7: ¿Cuántos decanos de colegios profesionales están?
8: ¿Cuántos? Dos, ¿no?
7: Dos decanos. Ya, pásele, por favor, a la ingeniera, a la arquitecta.
8: Es su pregunta, arquitecta.
0: Se trata de la arquitecta Mónica Sánchez, decana del
9: Muchísimas
0: Colegio
9: gracias
0: de Arquitectos
9: por
0: de Huánuco.
9: Este espacio al Consejo que ha dado esta apertura. Creo que es importante, ¿no?, que podamos también escuchar a la sociedad civil, un poco preocupada nada más por la iniciativa. En realidad, al inicio, ¿no?, cuando se ha mencionado que, claro, el gobierno regional tiene que ejecutar los proyectos y escuchar en su momento, lo han escuchado, como dijo el señor gobernador, y que no pueden estar escuchando cada rato, ¿no? Entonces, por ahí entiendo una parte en el tema del proceso que se tiene que llevar dentro de la ejecución de un proyecto. Sin embargo, quisiera también que se sepa si es que nosotros o las propuestas que hagamos se van a tomar en cuenta o no, ¿no? Porque si no, estamos reunidos, yo creo, por gusto. Lo otro, hemos escuchado atentamente y lo primero que quisiéramos mencionar es que el Colegio de Arquitectos no respalda ningún partido político. Por ahí escuché que se estaba politizando esto. El Colegio de Arquitectos no respalda ningún partido político, eso lo quiero dejar claro. Asimismo, los pronunciamientos que haga el colegio son consensuados. Tenemos un estatuto y el estatuto nos indica que todos los pronunciamientos que se emitan como colegio tienen que ser bajo conocimiento de nuestro Consejo Regional. En ese sentido, nosotros como colegio hemos solicitado oportunamente el expediente, ¿no? Que en su momento lo estábamos requiriendo de Viña del Río, no se nos ha alcanzado, hemos mandado un reiterativo, todavía no se nos ha hecho llegar. Entonces, entenderán que nosotros como colegio queremos pronunciarnos de manera colegiada y consensuada. Yo no puedo dar una opinión personal y hacerla ver como si fuera del colegio. Entonces, lo que nosotros solicitamos el día de hoy es que se nos facilite, está muy bien la exposición de hoy día, veo también que se ha tomado en cuenta varios puntos, efectivamente es evidente que ha habido algunos cambios en el proyecto, pero necesitamos que se nos facilite el expediente completo para poder pronunciarnos íntegramente, ¿no? Entonces, en ese sentido, nosotros, sin embargo, queremos hacer también una apreciación respecto a la infraestructura, ¿no? Que están planteando en el centro lo que llamamos la isla. Efectivamente, consideramos que esta propuesta no está adecuada o no se integra de manera armónica, por así decirlo, al entorno que tenemos en la laguna. Sabemos que la laguna es un espacio muy importante para todos los huanuqueños, como lo hemos dicho todos los que estamos aquí presentes. Sin embargo, consideramos que nos digan, en todo caso, cuál es la necesidad o cómo se ha evaluado esta necesidad de hacer esta infraestructura, que son prácticamente dos pisos en el centro de un espacio tan importante que es natural, ¿no? Entonces, veo, sí, hay que reconocer que hay algunos cambios que han hecho y es evidente, pero hay algunas observaciones que se hicieron anteriormente y que persisten respecto a la permanencia de lo que es lo que llamamos área de cemento, ¿no? De concreto, que al centro realmente yo creo que es un poco innecesario. En todo caso, se nos indique en base a qué se ha hecho este planteamiento. Asimismo, hablando de esta infraestructura, también si se ha considerado, si ya tienen el tema de la autorización, que se pide, ¿no? Que sí, la ley 29090 sí exige la autorización y la licencia para edificaciones, así sean proyectos urbanísticos. Si tienen infraestructura, tienen que tener una autorización que es en este caso bajo la modalidad A, que es una licencia para proyectos de inversión pública. Quisiera también saber si es que cuentan con eso, ¿no? Y bueno, luego rescatar lo que sí ha indicado los, me parece que son los ingenieros forestales, que han dicho frases muy importantes, ¿no? Como que los árboles no son un adorno, me parece muy importante, que los árboles nos ayudan a generar microclimas, muy importante, que también se podría haber considerado en la Alameda, ¿no? Pero bueno, ahorita estamos en otro tema. Y luego, la identidad, pues, y la cultura no se va a dar siempre, pues, poniendo hitos, poniendo estatuas. La identidad y la cultura creo que tenemos que reflejarla a través de nuestros proyectos, pero dentro del espacio, reconociendo reconociendo como actores principales, en este caso, al área natural que tenemos, ¿no? Entonces, creo que esas son algunas de las observaciones que podría comentar ahora previamente, porque consideramos que como colegio debemos pronunciarnos de manera con un documento de por medio y lo vamos a hacer llegar, pero como les digo, las observaciones van a tener que ser consensuadas con todos los colegiados y van a ser observaciones obviamente técnicas, ¿no? Observaciones o aportes también, ¿no? Porque en este caso rescato y vuelvo a decir eso, que ha habido modificaciones que se han tomado en cuenta a lo que estaba en el proyecto anterior, donde sí incluían un cerco, he visto que se ha eliminado la geomembrana, ¿no? Y están poniendo alternativas de diseño, que bueno, también hay que rescatar la modificación, la implementación de algunos especialistas, también no sé si han incluido a un especialista en un urbanista, ¿no? He visto que sí hay paisajistas, muy importante, pero también no sé si han considerado a un urbanista. Entonces eso sería igual, como le digo, haremos llegar, ¿no? Las observaciones oficiales a través de un documento, porque tenemos que actuar de manera colegiada, ¿no? El colegio no puede ser parte de pronunciamientos personales, sino colegiado. Gracias.
0: Bien, ha sido la intervención de la arquitecta Mónica Sánchez, decana del Colegio de Arquitectos de Huánuco.
10: Vamos a tomar en consideración su comentario. Fuera de ello, hay que ser claros. Nosotros en su momento ya hemos hecho llegar el perfil al Colegio de Arquitectos. Por otro lado, todos los documentos pendientes, que básicamente son temas de licencias, todo eso se va a dar un cumplimiento estricto dentro del marco legal. Gracias.
0: Bien, han escuchado al gobernador. Dijo que en su momento le hemos entregado el perfil, pero lo que ha pedido la arquitecta, la decana del Colegio de Arquitectos, ha sido el expediente técnico en detalle para que puedan conocer. Fíjense ustedes la maniobra, la falta de transparencia, ¿no? Y lo que está pidiendo incluso el Colegio de Arquitectos es que sus opiniones sean tomadas en cuenta, porque de lo contrario están perdiendo en tiempo en estas reuniones si van a imponer una obra y no van a tomar en cuenta las opiniones de los técnicos, ¿no? Bueno, vamos a continuar escuchando sobre esta reunión que se llevó a cabo. 7:25 7:25 estamos con Estudio 5 Noticias. Va a hacer el uso de la palabra el doctor Wilson.
11: Buenas tardes con todos.
0: Cachay.
11: Señor alcalde, señores miembros del Consejo Municipal de Huánuco, señor gobernador, señores funcionarios de la región, equipo técnico, autoridades, periodistas y todos. El que habla viene en representación del decano del Colegio de Contadores Públicos de Huánuco, el doctor José Canchari. Hay un documento que así me autoriza. Y para no incurrir en el dilema ético y responsable que habló el decano del Colegio de Arquitectos, nosotros en el Colegio de Contadores tenemos que hablar de acuerdo a la visión, misión y legitimidad del Colegio de Contadores. El Colegio de Contadores es pro empresa, pro inversión, pro desarrollo, pro legitimidad, pro responsabilidad, pro sostenibilidad. Para eso el Estado está organizado en poder ejecutivo, legislativo, judicial, está la prensa para fiscalizar. En el Colegio de Contadores, los auditores, que somos parte de la sociedad civil, de la Contraloría, sí creemos en la inversión, sí confiamos en los proyectos, pero también sí controlamos y fiscalizamos de una manera técnica, responsable, con criterio. Y por eso es que el proyecto es mejora continua. No se puede parar un proyecto para decir voy a hacer mis sugerencias. Eso es imposible. ¿Por qué? Y no lo digo como Wilson, lo digo por el principio de contabilidad de empresa en marcha. Creo que acá hay muchos empresarios. Imagínate que pondrían a parar tu empresa para decir vamos a estudiar un ratito. No es así, señores. Señor alcalde, señor gobernador, a nombre del Colegio de Contadores Públicos de Huánuco, quiero dejar bien sentada la posición para todos los proyectos de desarrollo en Huánuco. Tenemos dos caminos los contadores. Ser permisivos en la parálisis de la inversión o ser proactivos e impulsar la inversión con responsabilidad social, con legitimidad, con conciencia, con criterio, con honestidad, con transparencia. Y por eso nosotros creemos que las autoridades deben estar funcionando. Saludo la participación del defensor del pueblo y le invito a que esté en su doble representatividad de Defensoría del Pueblo y como miembro de la Comisión Regional Anticorrupción. Yo creo que estos espacios son saludables para todo el pueblo. Yo no puedo dejar honestamente de reconocer y de ilusionarme con ese proyecto. Al igual que los proyectistas, yo he nacido, he remojado mis pies en la laguna, he salido fuera del Perú, fuera de Huánuco 45 años y he regresado. ¿Y qué es lo que veo? Una gran oportunidad de inversión. Sueño con ese proyecto. A toda la prensa los invito a ver qué ha pasado con la laguna de Barranco, en Lima, el distrito Barranco. Lo han eliminado. Se han ido al extremo el abuso del capitán. Eso tampoco es correcto. Les invito a ver el Parque de la Reserva, que era precioso lugar, con algunas lagunas. Y vayan a ver ahí un emporio del Parque de las Aguas, turístico, económico, social, cultural. ¿No tenemos derecho en Huánuco a soñar con eso? Y por último, señor alcalde, señor gobernador, los invito a ustedes a ver el proyecto Costa del Campo, kilómetro 84.4, del distrito de San Antonio de Cañete, que es una respuesta distinta a todos los proyectos de hacinamiento de edificaciones de Asia, del balneario, que aprovechando la necesidad económica de los campesinos, vendieron sus tierras y las inmobiliarias compraron. Los
0: Bien, como ustedes han podido advertir, hay opiniones de técnicos, de reconocidos profesionales y también aportes importantes que vienen haciendo. Y no se trata pues solo de uno o dos personas, como quiere desprestigiar al gobierno regional a través de su prensa amiga o gente vinculada a los procesos de comunicación, ¿no? En esta reunión han participado profesionales de buen nivel, como la arquitecta Mónica Sánchez, que conoce todo el proceso, y el doctor Wilson Cachay, que le da otra perspectiva a proyectos de esta naturaleza. Entonces no es pues un tema de algún vecino en particular que simplemente opina lo contrario y es una persona que está en contra del desarrollo, no es así. Y no solamente es el caso de estas organizaciones, está el Comité Central de la Junta Vecinal, que agrupa más de 20 organizaciones, el Colegio de Ingenieros. Es importante pues que las autoridades escuchen a los profesionales y a sectores representativos. Y como lo dijo la arquitecta Mónica Sánchez, de nada va a servir todas esas reuniones si simplemente van a imponer una obra sin escuchar a reconocidos profesionales que están haciendo importantes aportes para que esta obra se realice de la mejor manera y sin la necesidad de hacer gastos millonarios, como por ejemplo querían llevar a cabo la impermeabilización de toda la laguna, como es la geomembrana, y llenar de cemento el islote o la isla de la laguna, tampoco no tiene sentido, ¿no? Es bueno que lo escuchen, es bueno reformular el proyecto porque todavía la obra no se ha iniciado ni se cuenta con el expediente final. Por eso cuando la arquitecta Mónica Sánchez le planteó al gobernador que esperan ver todo el expediente, ¿qué dijo el gobernador? No, ya les hemos hecho llegar el perfil, pero el perfil no es ese expediente. ¿Y saben por qué respondió así? Porque no tienen todavía pues el expediente final. Ese es el problema. Hacemos una pausa y volvemos con más información. 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

0: Mundial de la Información. El conocido médico oncólogo, el doctor Luis Berau Milla, ha hecho observaciones de carácter profesional y técnico al proyecto del hospital oncológico que ha anunciado el gobierno regional, que se construiría a partir del próximo año en La Esperanza. El doctor Luis Berau Milla es el que desde hace muchísimos años viene fomentando la idea de construir un hospital oncológico en Huánuco. Cuando no tuvo la oportunidad, Huancayo lo llamó. Gracias a su iniciativa, Huancayo tiene uno de los mejores hospitales oncológicos del país después del INEM de Lima, y ha ampliado su espacio a más de 20.000 metros cuadrados para un proyecto mayor. En el caso de La Esperanza, se va a llevar a cabo en un espacio bastante pequeño, posiblemente con algunas restricciones. Tampoco se conoce el proyecto integral, pero escuchen la voz de un profesional altamente calificado en este tema, el doctor Berau.
1: Un grupo de periodistas, y yo te vuelvo a repetir, yo no pertenezco a ningún partido político, no pertenezco a ninguna asociación ni movimiento de defensa. Yo hablo desde el punto de vista oncológico y desde el punto de vista de la parte técnica, ¿no? El único que tenemos en común de repente y con algunas otras personas es que soy huanuqueño y la preocupación para acá el cáncer a nivel de nuestra región.
0: Desde esa perspectiva, es decir, desde una visión estrictamente médica, profesional, ¿cuál es su visión sobre el proyecto del Hospital Oncológico de Huánuco?
1: Definitivamente tenemos una necesidad de contar con un instituto oncológico en la ciudad de Huánuco. Es una necesidad que ya desde la CIS del año 2008 nos viene diciendo que Huánuco es una ciudad, la ciudad más vulnerable a nivel nacional en el tema del cáncer. ¿Qué quiere decir una ciudad vulnerable? Es que cualquier paciente oncológico avanzado, si no sale de Huánuco, ese paciente está definitivamente destinado a morir, ¿no? Sin ninguna posibilidad de ningún tratamiento. Por tanto, el tener un hospital oncológico es una necesidad urgente y es un problema de salud pública. Las personas que no quieren o no tienen aspiraciones o dentro de sus planes políticos de ponerlo al cáncer como prioridad están de espaldas a la salud pública de nuestra región Huánuco.
0: En esa línea, ¿conoce algunos detalles del proyecto?
1: Solamente las versiones periodísticas que van cambiando cada vez, ¿no? Al inicio se dijo que era un hospital que costaba una cierta cantidad de dinero, pero después se dijo que no, ahora va a costar tanto. Solamente versiones que nos han explicado y que nos han dicho que va a tener alguna cartera de servicios, lo cual esa cartera de servicios no ha sido aprobada hasta el día de hoy por el Ministerio de Salud, que quede bien en claro. No estoy atacando ni calumniando a nadie. No ha sido, hasta el día de hoy, no ha sido aprobado por el Ministerio de Salud, y el ente que quedó encargado en levantar esa cartera de servicios, el ANIS, definitivamente hasta ahora no lo ha hecho, ¿no? Entonces, desconocemos en sí, y es una cosa que tan sencilla y tan clara para hablarla, qué servicios vamos a tener, qué equipos vamos a contar. Porque nos dicen vamos a tener radioterapia, otros dicen que no vamos a tener radioterapia. Hace unos meses me llamó una doctora que tenía una reunión con el ANIS, me dijo claramente este proyecto que están presentando no tiene radioterapia, ¿no? Entonces tenemos que ver las cosas claras, y el proyecto tiene que salir de acuerdo a la necesidad de nuestra región. No, yo no estoy de acuerdo que venga una empresa y que nos diga qué cosa debemos tener, ¿no? O hasta cuándo nos alcance el presupuesto para contar con esos equipos.
0: Bueno, ante una serie de problemas que hay con la transparencia, ya hay dudas, ¿no? Incluso sobre este importante proyecto del Hospital Oncológico de Huánuco. El vecino, en su condición de vecino, trabajador del hospital Hermilo Valizán, Walter Dueñas, reveló algo preocupante.

0: se ha tomado el código de un proyecto de Hospital de la Esperanza para gestionar este proyecto. Y en el convenio que firmó el gobernador de Huánuco con la institución que va a ejecutar la obra, pusieron el cartel, ¿no? El cartel informativo. Y en el cartel informativo no dice Hospital Oncológico, dice Hospital Regional de la Esperanza. ¿Por qué no colocar en el aviso con nombre propio? Porque en el cartel sí va el nombre propio, el tiempo de ejecución, presupuesto, etcétera, porque detrás de la firma del convenio existía el cartel y ahí decía Hospital de la Esperanza. Y luego el señor Walter Dueñas, como vecino de la Esperanza y también parte de la organización del Frente de la Esperanza, dio a conocer de que no sería un hospital propiamente oncológico, sino que estarían utilizando un código anterior de un proyecto del Hospital de la Esperanza. Fíjense ustedes los vacíos, la falta de transparencia, de la forma como nos toman de tontos a los huanuqueños para llevar adelante determinados proyectos, como viene sucediendo con la Laguna, vía la Alameda, ahora el tema del hospital oncológico. Qué pena, ¿no? Bueno, pues sí necesita su hospital, pero no hay pues la transparencia, la eficacia correspondiente como para llevar a cabo grandes proyectos en Huánuco. 7:44 y este es el momento de presentar Estudio 5 Deportes.
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0: Bien, estamos ya con toda la información deportiva aquí en Estudio 5 Noticias. Toda la información como cada mañana en esta edición de Noticias. Estudio 5 Deportes como cada mañana a partir de las 7 y 40 de la mañana con Alcides Mesías y por supuesto la información deportiva al instante. 7 de la mañana con 46 minutos. 7 con 46 minutos.
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0: Bien, toda la información deportiva al instante con Alcides Mesías.
2: Y bien, amables oyentes de Radio Estudio 5, Estudio 5 en los deportes, estamos con Sergio Gaviria, amable proyecto Uchisinoel, técnico de constructores de Uchisa. Y también para la región San Martín, ¿no? Para toda nuestra región San Martín, como también para Huánuco. Enfrentaron a Municipal de Chaco. Checho, ¿cómo está? Bienvenido a nuestros medios.
3: ¿Qué tal, profe? Buenas noches. Un saludo a todos los que te siguen por ahí en tu radio, en las redes sociales.
2: Bien, Checho, un partido en la cual, jugando primero de local, triunfo de 2-0.
3: Sí, creo que ha sido un bonito partido. Hemos manejado los tiempos, a diferencia de goles. Creo que vamos con buen resultado al partido de vuelta.
2: A ver, manifestaban, hemos manejado el partido, han controlado, han generado como para ganar por esta ventaja, pudo ser más. ¿Cómo puedes analizar el desarrollo de los 90 minutos, Sergio?
3: Profe, pudo ser más, ¿no? La diferencia pudo ser más, pero no se pudo. Como siempre digo, ¿no? Esto es joven, ¿no? Cualquier cosa puede pasar. Así que igual contento por el triunfo, porque es, creo que es una diferencia que se puede manejar en partido de vuelta.
2: Un resultado manejable. Bueno, ya Municipal de Chaco es un rival, ya cada vez van, como avanza la etapa departamental, un equipo más fuerte. ¿Qué te gustó de tu equipo?
3: Todo. El día de hoy me ha gustado todo, creo que los muchachos han dado 100%, ya que el día miércoles hemos jugado a Ucayacu. Hemos tenido pocos días de recuperación, pero creo que los muchachos han llegado al nivel esperado, ¿no? Orgullosos de ellos, orgullosos siempre de ellos por lo que hicieron el día de hoy.
2: Es cierto, ¿verdad? Jugaron este miércoles y hoy domingo ya han tenido que no solamente jugar, rendir, sino tratar de concretar la mayor cantidad de oportunidades que generan, ¿no? Porque, como lo indicas, el factor físico es fundamental, pero lo han sabido manejar durante los 90.
3: Sí, han llegado jugadores un poco lesionados. Igual hemos hecho el replanteo de siempre, ¿no? Con los jugadores que están en banca esperando su turno. A la final, como siempre les digo a ellos, ¿no? Somos un equipo, ¿no? No somos 11 nada más los que salen a jugar. Somos 18, somos 20. Y a la final hemos hecho el cambio correspondiente y nos ha dado frutos, ¿no?
2: Bueno, no he podido ver el partido porque estuvimos transmitiendo otros encuentros bueno en la región. Primer tiempo, ¿cómo terminó, Sergio?
3: Primer tiempo 1-0. Hemos estado 1-0. El segundo tiempo se dio el 2-0. Y expulsaron a un hombre de ellos, ¿no? Al delantero Trujillo.
2: Alex Trujillo fue expulsado.
3: Sí, fue expulsado. Yo creo que se puso malcriado con el árbitro, ¿no? Le ha pechado, le ha puesto su cara, ¿no? Pero ha sido correctamente expulsado.
2: Ah, caramba, sí. Y bueno, en todo caso, su carta gol ha perdido. No es culpa ya de ustedes, ¿no? Sino de lo que pueda significar. Ahora, conociendo ya, bueno, todos han dado todas las canchas, ¿cómo trabajar esta semana para, si se quiere, ir a asegurar en ambos, Checho?
3: Sí, Sí, yo creo que igual, vamos a jugar de igual a igual, ¿no? Creo que tenemos un buen equipo, tenemos buenos jugadores, así que igual vamos a ir a jugar de igual a igual, pero siempre cuidando el resultado.
2: Bueno, tú has jugado cuántas veces en Ambo y a los chicos también que tienen constructores, ¿no?
3: Sí, hay varios, 5 jugadores de banco también, ¿no?
2: Ah, ¿verdad? Tienes 5 jugadores de... Está Zambra, Jafet, he visto que ha hecho un buen partido el miércoles. ¿Cómo ha estado este domingo?
3: Sí, hoy día le hice jugar de último hombre. Él siempre juega de lateral, ¿no? Pero le hemos cambiado hoy día de base central, así que ha rendido como hemos esperado.
2: Ah, mira, o sea, es polifuncional ya a su edad, Jafet.
3: Así es, creo que ha hecho un buen trabajo. Bueno, tiene mucha experiencia también, ¿no?
2: Ah, desde luego que sí. Bueno, como tú lo dices, hay una diferencia de 2-0, pero nada de confiarse para el partido de vuelta, ¿no?
3: Sí, siempre hablo con los muchachos, les pido humildad, les pido que pisen suelo, ¿no? Todavía no se ha pasado la etapa nacional, nos quedan 90 minutos, así que iremos trabajando esta semana para el día domingo.
2: Yo me imagino al público uchicino, toda vez que han podido lograr, y con la venia de la departamental de Huánuco, jugar en su propia cancha, ¿cómo estuvo el comportamiento, cómo estuvo la gente en este partido?
3: Sí, creo que la ayuda de la gente siempre es buena, ¿no? Creo que han venido de Tocache, de Progreso, de San Francisco, ha habido más de 1000 personas, creo que han entrado, y eso también motiva a los muchachos, ¿no?, a seguir mejorando.
2: Estás a 90 minutos, Sergio, de llegar a la final. Ya me imagino todo lo que pasa por tu cabeza.
3: Sí, es una emoción muy grande, pero a la vez difícil, ¿no? Porque hay que pensar bien las cosas, cómo poder hacer la oncena, qué puede pasar si alguien expulsan, qué puede pasar si alguien se lesiona, muchas cosas. Es bien difícil esto de ser entrenador hoy en día, ¿no? Porque también tenemos que poner 2 sub-20, 4 mayores de 28, los restos 25. Muy complicado hoy en día, ya no es como antes, ¿no?
2: No, es verdad. Y manifestándose es ser complicado. A esto se le agrega también, bueno, hay muchos equipos, muchos técnicos que tienen problemitas ahí con los jugadores. ¿Cómo está tu plantel? ¿Cómo todos trabajan? ¿U otros por motivos de trabajo, de estudios, no pueden estar? ¿Cómo es el compromiso de los jugadores para con tu equipo, para los entrenamientos?
3: Bueno, creo que después del partido del miércoles se han comprometido de lleno los muchachos, ¿no? Porque hay jugadores de Huánuco, hay jugadores de Timo. Lo que tratamos de hacer nosotros es tratar que vengan ellos los viernes, trabajar los viernes de la noche, los sábados por la mañana o mediodía, y armar, bueno, el equipo, ¿no? De esa manera se está trabajando, pero creo que cada uno, a partir del día miércoles que hemos pasado la llave en Aucayaco, han puesto más empeño, ¿no?
2: Bueno, y con este triunfo yo creo que ya va a estar mucho más, ¿no? Mucho más fuerte el compromiso, el trabajo, la mentalidad de ir a... Porque están a un paso de volver a hacer historia después de cuántas décadas en Uchiza.
3: Sí, creo que cada uno ha dado su compromiso, ¿no? Creo que cada uno está fuera de lo que pueda pasar o no. Creo que cada uno está bien, bien concentrado. Solo falta 90. Creo que estamos un pie adelante que Chacos, ¿no? Pero igual, siempre humildad y vamos a ver qué pasa el domingo.
2: ¿Cuándo reinicio los trabajos? ¿Lunes, martes?
3: Martes, profe, el día martes a las 7 de la noche empezamos.
2: ¿En la noche?
3: Sí, por el tema climático, ¿no? Que vamos a jugar en altura, vamos a trabajar en la noche, ¿no?
2: Ah, caramba, me parece. A ver, Sergio. O sea, por la noche estás trabajando en Uchiza.
3: A partir de esta semana, sí, voy a trabajar en la noche.
2: ¿Y cómo has analizado así la diferencia, Sergio?
3: No, bueno, creo que acá en Uchiza, y justo el estadio es al lado del río, ¿no? Creo que la brisa es bastante favorable para nosotros trabajar en la noche, ya que no vamos a jugar en altura.
2: ¿Y dónde entrena en la noche? ¿Una sintética o tiene luces?
3: No. Hay un campo acá que se llama San Francisco, que está pasando el puente, hay un río, y tiene luz todo, ¿no? Entonces ahí vamos a trabajar toda esta semana.
2: ¿Hay un campo de fútbol con iluminación así de paneles solares?
3: No, tiene a corriente, no es muy muy iluminado, pero sí se puede trabajar, ¿no?
2: Ah, mira, ve, ¿y esto qué es? Al canto del río, ahí está, pues hay ramas ahí todo. Muy bien. Ah, bueno, mira, es una novedosa información. Qué bueno que sepa la gente cómo planifican los técnicos, los entrenadores, el compromiso. Qué bien, Sergio. Un gusto de verdad conversar contigo. Y ya me imagino la alegría, la algarabía que hay en estos momentos en la fanaticada, no solamente de Uchiza, sino en todos los alrededores.
3: Sí, creo que no, acá no solamente hablamos de Chile, no, hablamos de una provincia, estamos representando a la provincia. Creo que el día de hoy ha sido muy bueno la participación de la gente, ¿no? Que vengan de todos lados y apoyen a nuestro equipo.
2: Bien, Sergio, un gusto conversar, y esta vez creo que la haces, así que el mayor de los éxitos, y estaremos conversando en cualquier momento contigo o con cualquiera de los jugadores para todo Huánuco, y de ese lado también lo vamos a hacer escuchar en la región San Martín. Un gusto, Checho.
3: Ah, profe, un gusto más bien siempre conversar con usted, y con la esperanza siempre de algún día volvernos a encontrar, ¿no?
2: En cualquier momento, un gusto.
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2: Muy bien, 7:58, amables oyentes de Radio Estudio 5. Y bien, mañana vamos a profundizar más de lo que ha sido los partidos en las semifinales, amables oyentes. Un expulsado, hemos estado viendo la expulsión de Trujillo, ¿no? El jugador de Municipal de Chacos. De verdad, le pone la tarjeta amarilla por una falta bien puesta, y luego se pone pecho a pecho, le pone la cara en la frente del árbitro, como diciendo, ya expúlseme, pues. Ahí le saca una segunda amarilla. Bien expulsado Trujillo, ¿no? Bien expulsado Trujillo en el partido de Municipal de Chacos frente a Constructores de Uchiza, dejando a su equipo con 10 hombres, y sobre todo para el partido de vuelta, ¿no? Que va a necesitarlo más. Ya hablaremos mañana también sobre la goleada sufrida por Cantera Bernabéu. Mientras tanto, Pilcomarca remontó y venció a Huánuco en la etapa provincial de voleibol. Un encuentro lleno de emociones y que un desenlace inolvidable. La Liga Distrital de Voleibol de Pilcomarca, mi barrio, remontó un marcador adverso de 2 sets y derrotó por 3-2 a la Liga Distrital de Voleibol de Huánuco en un compromiso correspondiente a la etapa provincial de voleibol. El partido se jugó este último sábado en el Coliseo 15 de agosto, donde ambos representativos protagonizaron uno de los encuentros más vibrantes de la jornada. El conjunto de la Liga Distrital Mixta de Huánuco comenzó el compromiso con autoridad, imponiendo su juego y adjudicándose los dos primeros sets. Sin embargo, Pilcomarca no bajó los brazos y mostró una notable, imagínense ustedes, capacidad de reacción, entrega, sacrificio, orden. Logró cambiar el rumbo, imagínense, iban 2-0 en contra, hasta que igualaron el marcador, tras quedarse ya después con el tercer y cuarto set. Bravo ahí, para qué lindo partido debe haber sido para los que asistieron al voleibol, ¿no? El quinto y definitivo parcial mantuvo la intensidad hasta los últimos puntos, pero fue la escuadra de Pilcomarca la que mostró mayor contundencia en los momentos decisivos para sellar una espectacular remontada y llevarse la victoria por 3-2. Bueno, 8:01. Nos despedimos hasta mañana, Dios mediante. Buen día, Rubén.
0: Bien, hasta aquí toda la información deportiva con Alcides Mesías. 7:08 a.m, nos vamos a una pausa y volvemos con más información.
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0: Bienvenidos a la información. Estamos en la segunda hora central de Noticias de Estudio 5, edición de hoy lunes 3 de julio de 2026, o 3 de agosto de 2026. Estamos con toda la información al instante. ¿Cuál es el impacto de la minería ilegal en Huánuco y en regiones aledañas, y sobre todo, cuál es su impacto en las áreas de conservación? Hay un estudio que hizo la organización Redes desde la ciudad de Lima y vamos a conversar con Franco Saito precisamente de este organismo. Franco, muy buenos días, bienvenido.
5: Hola Rubén, muy buenos días, muchas gracias por la invitación.
0: Bueno, sí, nos gustaría primero que nos explique sobre estos estudios que han hecho.
5: Sí, efectivamente, ¿no? Nosotros hemos monitoreado el avance de la minería ilegal en Huánuco, sobre todo en Puerto Inca, que es la nueva capital, digamos, de la minería ilegal, luego de Catarsis, lo que es madre de Dios, de los altos precios del oro, sobre todo, y la falta de control de parte del Estado está haciendo que esta actividad ilícita ya no solo esté en madre de Dios, sino estos mineros ilegales están buscando nuevas zonas para expandir sus actividades, llamado por el alto precio del oro, que está 3 veces más de lo que era hace 2 años. Entonces, están jugando nuevas áreas y ahí es donde Huánuco ha sido seleccionada, digamos, lamentablemente, como una nueva área para explotar el oro que tiene debajo de suelo, debajo de áreas de protección, como de conservación privada, como la de Panagua, el bosque de Montaro de Capiche y de esa zona de amortiguamiento, ¿no? Entonces, desde el 2020 se dio una expansión y lamentablemente una deforestación acelerada de todas estas áreas protegidas. Solo entre enero y agosto del año pasado se han deforestado más de 1.700 hectáreas en Huánuco, ¿no? Esto, para tener una idea, son más de 2.500 campos de fútbol oficiales, canchas de fútbol, ¿no? Entonces, y no solamente deforestación, sino también contaminación de los ríos, destrucción de la biodiversidad y también pone en riesgo la salud de las comunidades aledañas.
0: ¿Desde hace cuánto tiempo hicieron este monitoreo?
5: Esto hemos recogido datos desde 2020, ¿no? Que se observa la expansión que ha venido trayéndose desde lo que era Madre de Dios. Se ha empezado a buscar nuevas áreas y Huánuco es una de ellas.
0: Y bueno, la cantidad de bosques deforestados es impresionante porque no se tenía una cuantificación, ¿no?
5: Sí, efectivamente, digamos, estas son cifras de la Conservación Amazónica, la Asociación de Conservación Amazónica, que ha utilizado, digamos, imágenes satelitales para hacer una estimación de lo que se viene deforestando, ¿no? Y solo, como te decía, de enero a agosto del año pasado son 1.700 hectáreas, es 3 veces lo que se deforestó en todo el 2024, ¿no? Que eran 550 hectáreas.
0: Bien, la acción, no sé, de acuerdo con los estudios que han hecho ustedes de la minería informal de Puerto Inca, ¿son personas de la zona, provienen del BRAE? ¿Qué características, qué naturaleza tiene?
5: No tenemos un perfil específico del origen, digamos, a esa persona, pero sin duda lo que se nota es una expansión de la zona de Madre de Dios hacia la zona de Puerto Inca, y además obviamente también de haber personas que también son de la zona, ¿no? Digamos, la minería ilegal no solamente nace por un tema de los altos precios del oro, que están en el récord histórico, sino también por un abandono del Estado, ¿no? Sin duda hay organizaciones y mafias criminales detrás de todo esto, pero también en los eslabones más bajos hay personas que son de la zona, que no tienen otra alternativa para poder sobrevivir, para poder enviar al colegio a sus hijos, ¿no? Entonces, parte de esta responsabilidad de acá en el Estado, ¿no? Donde no hay Estado, las economías ilegales avanzan con mucho más fuerza.
0: Ahora, hay áreas de conservación, ¿no? Como lo has señalado, que han sido afectadas. ¿Pero el Estado de algún modo ha intervenido en estas áreas afectadas?
5: Digamos que el avance del Estado es bastante lento y no ha sido lo suficientemente fuerte para intervenir y para poder conservar. No hay operaciones que se han realizado en el último tiempo de intervenciones para eliminar o confiscar estas maquinarias que se utilizan, pero digamos el código y el gran problema ha sido el RAINFO, ¿no? Este registro de formalización minera que se creó hace 10 años aproximadamente, que se suponía iba a ser un camino para formalizar a los que se podían, ha terminado siendo un escudo para la minería ilegal, un escudo legal para la minería ilegal, y bajo este RAINFO muchas veces la justicia está atada de manos, por así decirlo, ¿no?
0: Ahora, en el caso del área de conservación del bosque montano, ¿no? De Carpis, y el otro problema es la Reserva Comunal del Sira. Son dos áreas también afectadas, es decir, ¿son zonas de amortiguamiento o son zonas ya afectadas directamente?
5: Efectivamente, ¿no? Esas son dos áreas importantes, ya que ya están afectadas, que ya ha sido deforestada gran parte de ellas, donde se está poniendo en riesgo pues la salud de todas las comunidades, se está contaminando el río, se está poniendo también en riesgo el abastecimiento de agua, ¿no? Pues el oro no solamente se extrae con maquinaria pesada, sino también se necesita mercurio. Muchas veces, en casi la totalidad de veces, en verdad, este mercurio es tratado de manera pues artesanal, sin los debidos cuidados, y puede terminar en los ríos contaminando las fuentes de agua.
0: Ahora, ustedes señalan de que hay intervenciones mineras en cabeceras de cuenca y también en otros espacios que la ley busca conservar. Pero las cabeceras de cuenca sí son totalmente, pues, digamos, dañinas, ¿no? Para la actividad humana.
5: Así es, ahí en cabeceras de cuenca, en bosques, en lugares donde la biodiversidad tiene que preservarse, digamos, está prohibido realmente alguna actividad humana, salvo algunas muy específicas que se puede tener, ¿no? Como ecoturismo o algún tipo de agricultura sostenible, es muy regulado por el Estado, pero la minería en ninguno de sus tipos, digamos, estaría permitida, ¿no? Sin embargo, la falta de control estatal ha hecho que avance sin ningún tipo de control. Ya, por ejemplo, ha destruido casi el 100% del cauce del río Yuyapichis, por ejemplo, ¿no? Y se está poniendo también en riesgo el abastecimiento del agua de toda la ciudad.
0: Ustedes han hecho un estudio sobre los impactos directos en la biodiversidad, entre otros. ¿Nos podría hacer algunos detalles?
5: Sí, claro. Digamos, hemos recogido la documentación que se ha ido trabajando alrededor de distintas organizaciones y, por ejemplo, eso también ha tenido, como decía, un tema de la tala indiscriminada, está asociado también con temas de extorsión, de crimen organizado, ¿no? Donde hay más minería ilegal, hay mucho más tasa de extorsión que el promedio nacional, por ejemplo, ¿no? Además, la pérdida de bosque compromete, como decía, el abastecimiento de agua. Ríos que abastecen para el tema de la agricultura, para el consumo familiar y constituye una reserva importante para Tingo María, están siendo ya devastados y están siendo también afectados con gran cantidad de mercurio, ¿no? Y los árboles que capturan esta humedad del ambiente y regulan lo que es el ciclo natural del agua también están siendo afectados con la gran cantidad que se necesita deforestar para poder extraer el oro, ¿no? Y esto está alcanzando ya a las comunidades, ¿no? Al degradar el pasaje, el entorno, no solamente reduce el potencial que puede tener estas áreas como fuente de turismo sostenible, por ejemplo, sino también de temas de agricultura, poniendo en riesgo también el abastecimiento de alimentos.
0: Ahora, ustedes señalan, y me parece importante este dato porque cuando pensamos en la minería informal, creemos solamente en la devastación para la extracción de minerales, sino también para la instalación de campamentos y maquinarias que necesariamente tienen que realizar talas de árboles, ¿no? Para su asentamiento de la minería informal, porque no solamente son pues obreros o personas, sino es toda una comunidad que se instala.
5: Efectivamente, ¿no? Atrae mucha nueva población, ¿no? De hecho, Huánuco tiene una tasa de inmigración positiva, es decir, que está atrayendo más personas de las que están saliendo, y esto producto pues de todo lo que se necesita, ¿no? Y además en Huánuco una característica especial de esta minería ilegal es que es altamente intensiva en maquinaria pesada, destruye mucho más rápido los bosques y la biodiversidad, ¿no? A diferencia de otras zonas en la selva como Madredeos, por ejemplo, que puede ser mucho más en los cauces de los ríos, un poco menos intrusiva, digamos, por así decirlo, que igual contamina y ha devastado todo Madredeos. En Huánuco se utiliza mucho más maquinaria pesada, que es mucho más destructiva y mucho más violenta en cuanto al tema de la biodiversidad.
0: ¿Y en qué zonas han ubicado la presencia de estas maquinarias pesadas? Porque ya hablamos de maquinaria pesada como lo hace la gran minería.
5: Son maquinarias, digamos, para extraer el oro, para poder también deforestar, ¿no? Y establecer los grandes campamentos, o también para poder buscar en los cauces del río el oro y poder tener grandes espacios para extraer el oro, ¿no? Y eso está principalmente ubicado en Puerto Inca.
0: Ahora ustedes explican muy bien, nos gustaría que nos detalles sobre la pérdida del bosque que compromete una función especial, el abastecimiento del agua. Eso es lo que mucha gente no entiende, nos gustaría que nos detalle.
5: Sí, efectivamente, ¿no? No solamente es que se está deforestando árboles y se está trayendo el oro de manera ilegal, sino también, como decía, contribuye esto a derramamientos de mercurio, por ejemplo, y estos bosques contribuyen a poder regular la humedad del ambiente, ¿no? Al final, todo el ciclo del agua no solamente depende de ríos o de las lluvias, sino también se complementa con los que son los bosques, los humedales, que regulan y alimentan quebradas en los ríos Yacaguasi y Chincha, por ejemplo, ¿no? Entonces, es todo un ciclo que se ve afectado por el avance de esta actividad criminal y que redundar en el abastecimiento de agua, no solamente de Huánuco, sino de toda la región, ¿no? De los que estamos en ciudades, quizás,
0: Claro, lo que
5: y
0: usted
5: nosotras,
0: acaba
5: porque se está
0: de
5: contaminando.
0: claro, lo que usted acaba de señalar es importante porque hay fuentes de agua que no necesariamente son las que provienen de las cordilleras, ¿no? Sino de los bosques y cómo, y este es un dato nuevo que tenemos, se está reduciendo esto en la zona de Carpis para perjudicar a las zonas de Jalahuasi y Chinchao. ¿Ustedes han hecho estudios directos en la zona?
5: Hemos recogido, digamos, los datos de distintas asociaciones que trabajan sobre todo con monitoreo satelital para poder hacer esta nota. No directamente hemos viajado, digamos, porque son zonas muy
0: Claro.
5: peligrosas, digamos, para poder acceder, pero a través de distintas organizaciones que se especializan en monitoreo satelital y con artificial se ha podido tener estos datos, ¿no?
0: ¿Y el impacto es considerable en el caso del bosque montano de Carpiche?
5: Sí, claro, ¿no? En general en todo Huánuco, como decía, se ha deforestado más de 1.700 hectáreas solo en 8 meses del 2025. Aún no hemos tenido los datos completos ni les he agregado, digamos, por zonas en específico, ¿no? Pero en toda la región la deforestación alcanza más de 2.500 veces lo que es un campo de fútbol oficial, ¿no? Donde se juegan los partidos de la Liga 1, por ejemplo, o el Mundial.
0: Sí, pues es impresionante y a la larga va a traer consecuencias funestas, ¿no? Para áreas como Carpis, la reserva El Zira y mucha gente no toma conciencia de este tema, porque si hoy no se paraliza todas estas actividades, a la larga vamos a perder todos estos bosques con consecuencias lamentables, como este tema que ustedes señalan y nos parece importante que se recalque, que estos bosques generan agua, alimentan a las quebradas y los ríos, y esto se perdería. Y eso es bueno que se sepa. Y no sé en qué medida estos estudios que ustedes han hecho también lo trasladan a los organismos correspondientes.
5: Y nosotros nos hacemos público, digamos, a través de estos espacios, a través de las redes sociales, a través de la demanda ciudadana, ¿no? Está demostrado que a partir de lo que los ciudadanos demanden, las autoridades también toman más conciencia. Entonces es un llamado también a todos los ciudadanos a poder exigir medidas contra la minería ilegal, no tener una fortaleza de parte de este nuevo gobierno que ha entrado, que tenga la voluntad política para poder cerrar de una vez lo que es el REINFO, que ha sido un escudo legal para poder proteger a actividades ilícitas como esta, ¿no? Lamentablemente, y que se han venido prorrogando año tras año, ¿no? Que ya debió haber terminado el REINFO y a partir de ahí hacer un filtro de quiénes son ilegales y de quiénes son informales y pueden llegar a tener una formalización. El REINFO lo que ha terminado es siguiendo y siendo una protección legal, ¿no? Porque alguien que tiene reinfo se escuda en ello y no puede ser intervenido muchas veces por la policía o por el Ministerio Público, ¿no? Entonces, es importante que se pueda cerrar ya a final de año como se ha establecido ahora y no haya más prórrogas. Y además también haya más presupuesto para la región en temas de interdicción, temas de control, para que pueda también la policía tener más herramientas y sobre todo también que haya presencia del Estado en estas zonas para que la actividad ilícita sea desincentivada, ¿no? Y tengan las comunidades también otras alternativas de sobrevivencia, ¿no? Muchas de ellas también se introducen en una actividad ilícita porque no tienen otras oportunidades, ¿no? Donde el Estado no está, la actividad ilegal avanza, ¿no? Y eso no solamente es, como decías, un tema de extracción de minerales, sino que está poniendo en riesgo la biodiversidad, y esto para poder recuperarlo es casi imposible. El mercurio cuando se derrama en los ríos es un proceso muy complejo para poder volver a limpiarlo, ¿no? Y los bosques deforestados tardan años, sino cientos de años en poder regenerarse otra vez.
0: Ahora, hay un tema que también lo consideran ustedes que a veces no tomamos conciencia, es sobre la cadena de suministros y de insumos. ¿Cuál es su impacto? ¿Cuál es su naturaleza? Nos gustaría que nos explique sobre la actividad de la minería ilegal en este caso.
5: Claro, ese es un aspecto clave para poder contrarrestar el avance de la minería ilegal, porque ciertamente no hay una trazabilidad hoy de ni los insumos ni el mismo oro, ¿no? Es difícil para alguien poder rastrear el origen del oro si es que ha sido legal o ilegal, y por eso termina siendo tan fácil comercializable, ¿no? Uno no sabe de dónde viene, entonces el oro ilegal se mezcla con el legal y termina fácilmente vendible, ¿no? Entonces, una de las maneras de poder contrarrestar el avance de la minería ilegal es poder tener una trazabilidad de toda la cadena del oro, y en ciertos casos cortar en los que son los suministros, como es mercurio, como es el tema de combustible, ¿no? Sin combustible no pueden funcionar estas máquinas pesadas. Entonces tener toda una trazabilidad, rastrear el origen de dónde está viniendo el dinero, o sea, dónde está yendo el dinero también, y de dónde están viniendo el combustible sobre todo, y el mercurio que se utiliza para poder extraer el oro de manera ilegal, ¿no? En estas zonas de biodiversidad que conversábamos, ¿no? Muchas veces vienen de Arequipa, a veces desde Puno se ha visto el contrabando de combustible. Entonces, si cortamos estos suministros que utilizan la minería ilegal, podemos cortar la actividad, ¿no?
0: Sí, pues eso es lo raro, ¿no? Cómo tan fácilmente llegan estos insumos a las zonas de la minería ilegal. Y ahí pues se nota, ¿no? La ausencia, la falta de eficiencia y eficacia del Estado. Y este es un tema que no está en debate, ¿ah?
5: Sí, efectivamente, no ha estado presente, digamos, en el último mensaje presidencial. Y tampoco, bueno, esperemos que en esta nueva campaña electoral de gobiernos regionales y de municipalidades esté presente este tema, que sin duda es una la principal economía ilegal, ¿no? Por lejos le supera al narcotráfico, lo supera a la hoja de coca, ¿no? Y la minería ilegal es la actividad ilícita más rentable que hay.
0: Para una idea del público, ¿a cuánto se está cotizando hoy, o no sé si tienes algunos indicadores, el gramo o la onza del oro?
5: La onza hoy está alrededor de los $4,200. Esto es casi tres veces lo que estaba, digamos, hace una década, donde estaba alrededor de las $1,300, ¿no? En el 2016. El oro ha venido teniendo un incremento pues impresionante, y esto ha hecho que, junto con el nulo control que tiene el Estado, sea una actividad muy rentable para las mafias criminales, ¿no?
0: Y el otro problema, no sé si se ha hecho un estudio, es cómo se vende el oro, cuáles son sus canales, porque la fiebre del oro ilegal existe porque hay también canales de venta regulares, ¿no? Que no hay controles.
5: Sí, esa es una parte importante, ¿no? El Perú, digamos, como país, exporta más oro del que produce, ¿no? Suena contradictorio que el año pasado hemos vendido casi 12,000 millones de dólares de manera ilegal, ¿no? Y esto se debe más que nada al tema del reinfo que comentábamos al inicio, ¿no? El reinfo muchas veces ha servido como un escudo legal, y un productor o alguien que tiene reinfo puede vender este oro a plantas de procesamiento o a copiadores que mezclan el oro legal con el ilegal, se funden en uno solo, digamos, y eso se puede ya vender, ¿no? Y el tener un reinfo también te permite blanquearlo, digamos, este oro ilegal en legal, ¿no? Porque las plantas, el solo hecho de estar inscrito en el reinfo ya te permite comercializarlo a plantas de procesamiento que al final son las que terminan exportando el oro hacia otras zonas, ¿no? Y bueno, además también hay una parte que se va de manera más, ya camuflada por la frontera con Bolivia.
0: Es decir, con esta figura y con este vacío legal que lo han hecho a propósito el Congreso que ya se fue y que este Congreso no tiene ni un ápice para regular esto, han creado un vacío para que los informales puedan negociar sin ningún inconveniente, es decir, la minería ilegal.
5: Claro, efectivamente, ¿no? Alguien que tiene reinfo puede comercializar legalmente el oro que sea de procedencia ilegal, ¿no? Muchas veces hay personas que tienen reinfo y no producen ni un solo gramo de oro, sino más bien hacen, son intermediarios, ¿no? El minero ilegal que está en zonas como, por ejemplo, Puerto Inca, que no debería haber ningún tipo de minería ilegal, le pasa el oro a una persona que tiene reinfo. Y esa persona que tiene reinfo sí lo puede comercializar de manera legal a plantas de procesamiento o copiadores, que son los mayoristas, digamos así, que esto lo revenden a exportadores, ¿no? Y es lo que sale del Perú. Entonces, de lo que se procede o lo que se extrae ilícitamente, al pasar por el reinfo termina siendo ya oro legal, por así decirlo, ¿no? Que se puede exportar.
0: Y hay empresas que, digamos, o hay personas que han instalado empresas, digamos, comercializadoras, ¿no? Y procesadoras de comprar el oro ilegal con este cuento y se convierten en empresas formales. Y de eso hay varios en el país.
5: Ah, sin duda, ¿no? La gran mayoría de las empresas procesadoras están trabajando bajo esos métodos, ¿no? Que en vez de procesar su propio oro, son más bien intermediarios de la parte ilegal, que les dan ya el oro extraído de manera ilegal y ellos con la facilidad que tiene el reinfo pueden ya comercializarlo de manera legal.
0: Eso sería el caso más o menos como de un conocido empresario que compró un canal de televisión, algo así.
5: Ahí sí no tenemos, digamos, ningún tipo de información, pero sin duda mucho de estas plantas procesadoras ha habido un incremento sustancial en el último tiempo de la cantidad también de plantas procesadoras, que no necesariamente procesan el oro que extraen, ¿no? Sino más bien es parte de toda esta cadena de comercialización de oro ilegal.
0: Claro, se ha formado una cadena de intermediarios aparentemente formales para, como se dice, lavar el oro en otros términos. Y eso ya va a ser imposible controlarlo porque muchos de esos intermediarios pues hoy forman parte del poder o forman parte de la estructura económica formal, entre comillas, del país.
5: Sí, sin duda, ¿no? Hay muchos intereses ahí de por medio, hay muchos, se mueven muchos miles de millones de dólares, y eso obviamente puede comprar, voluntades dentro de las diferentes instituciones del Perú que regulan eso y se dan a veces leyes, pues, con nombre propio para beneficiar a ciertos grupos en contra del beneficio de todos los peruanos.
0: Y finalmente, ¿cómo actúan redes para que la gente pueda tener una información de la organización que tú perteneces?
5: Nosotros estamos, bueno, a través de distintas entrevistas, las notas de prensa que en los distintos medios, pero también estamos en las redes sociales como Red Estudios para el Desarrollo o Red Desarrollo en todas las redes sociales. Ahí nos pueden seguir y pueden tener mayor información de los diferentes temas que afectan a la economía, ¿no? Desde temas como minería ilegal, inseguridad, hasta lo que es cómo combatir la pobreza, cómo está la educación, la salud, ¿no? En diferentes regiones, con análisis también para distintas regiones, no solamente el análisis nacional.
0: ¿Qué otros estudios han hecho sobre Huánuco a propósito?
5: En estos momentos, ahorita no tendría la información, digamos, estamos en este proceso de poder de expandirnos, ¿no? A diferentes regiones. Estábamos principalmente concentrados en Arequipa, Cusco, Lambayeque, recién estamos llegando a Huánuco para haciendo más estudios.
0: Qué bien, gracias por esta comunicación. Saludos.
5: Igualmente, muchísimas gracias.
0: Bien, estuvimos en esta comunicación con Franco Saito, economista del proyecto Redes. 8:30 a.m. Fíjense ustedes el impacto de la minería ilegal en Huánuco, que ya tiene impactos negativos en áreas protegidas como en Carpis, que está cerca de nosotros, ¿eh? Aparte de Puerto Inca y la reserva del Sira. ¿Y cómo no puede tener impacto? Porque la onza del oro está sobre $4,000. En Puerto Inca más o menos se produce 40 kilos de oro al mes. Ya se imaginan ustedes lo que significa económicamente. Pero no es que solamente un minero, digamos, encuentra algunas pepitas de oro y lo vende por ahí, ¿no? Ya hay una cadena de suministros, una cadena estructurada, organizada, que el Estado políticamente no es que no pueda, sino que no quiere, porque hay poderes fácticos detrás de la actividad de la minería ilegal. Y hay intermediarios que han formalizado las empresas, supuestamente para comercializar, procesar el oro, que no viene de las grandes minerías formales, viene de estas minerías que tienen el reinfo, pero que no cumplen con las condiciones correspondientes, y los otros son totalmente ilegales. Pero se le da el oro a través de estas organizaciones que supuestamente tienen sus plantas procesadoras, que no extraen el oro, sino compran pues el oro a todos los mineros ilegales. Y estos ilegales venden a los que tienen reinfo, y los que tienen reinfo venden a estos intermediarios, y ya está, oro legal. Y gran parte de nuestra economía no es por el éxito, el boom de la Constitución del 93 actualmente, ¿eh? Es por esto, por la minería ilegal, que ya no solamente está vendiendo oro ilegal en gran parte, sino también el cobre, porque el cobre se ha disparado en el mercado por las condiciones, digamos, globales, las guerras que se viven lamentablemente en gran parte del mundo, por el impacto que tienen en la producción de armas. Y al final el cobre quizás va a costar mucho más de lo que hoy está costando si esto no se controla. Y en el Perú también, ya la minería informal está procesando el cobre. ¿Y saben qué están haciendo algunas mineras formales? Porque también tiene un impacto, ¿no? Están cerrando sus minas. Pero no lo están cerrando para irse. Están cerrando la extracción, pero sus plantas procesadoras siguen funcionando. Entonces la pregunta es, ¿de dónde están procesando los minerales si no están ellos extrayendo? De la minería informal, pues, ahí está el negocio, ¿no? Hacemos una pausa y volvemos. 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

0: Estudio 5 Noticias, bienvenidos como cada mañana en esta edición de Noticias, edición correspondiente a la presente fecha, lunes 3 de agosto de 2026. Toda la información en esta edición de Noticias. Bienvenidos a cada uno de ustedes, sobre todo a quienes se incorporan a partir de estos momentos a nuestro servicio de noticias. Y la Dirección Desconcentrada de Cultura está invitando al público en general a la inauguración de la exposición de arte contemporáneo. 7 de octubre, cuando la sangre dejó de secarse, la muestra reúne las impactantes creaciones del artista Jochanan J. Bravo y bajo la curaduría del artista plástico huanuqueño Israel Tolentino, con quien estamos en comunicación. ¿Qué tal, Israel? Muy buenos días.
1: Hola Rubén, buenos días. Siempre un gusto saludarte. Y al público huanuqueño, justo en esta temporada estamos de aniversario,
0: Sí,
1: en el mes de nuestro aniversario.
0: efectivamente. ¿Qué nos puedes comentar sobre esta exposición y sobre todo de los antecedentes de Yochanan?
1: Yochanan es el nombre judío de Juan Jiménez Bravo. Justo hoy día tenemos la inauguración de la muestra 7 de octubre, cuando la sangre dejó de secarse. Él, como huanuqueño, que ahora radica en Trujillo, y también, ¿no?, como vamos a decir, un ciudadano judío. En todos estos años ha estado trabajando en torno a este hecho doloroso que pasó en tierras judías el 7 de octubre del 2023. Y con esa obra o con ese trabajo hemos ido conversando también en torno a la comunidad judía huanuqueña. Y a partir de eso hemos podido descubrir cómo un pueblo, cuando está bastante unido a una comunidad, no importa las distancias, todo lo que acontezca en un determinado espacio geográfico les atañe a todos, todos se tienen por aludidos con los sucesos, tanto positivos como negativos, que les pueda pasar, ¿no? Entonces, a partir de eso, Yochanan ha realizado una serie de obras usando la técnica del expresionismo abstracto. Si bien el expresionismo abstracto responde a una manera muy gestual,

0: muy corporal de pintar, él le ha puesto un añadido, este plus es, ¿no?, que todo ese movimiento encarna en esta exposición hasta el entonces, el 17 de octubre. O sea, mejor dicho, que este uso de su cuerpo no ha sido solo como una cuestión gestual para tomarlo como un ejercicio, sino que respondía a esos dolores internos que él, como su comunidad, han percibido a partir de la tragedia del 7 de octubre. Y es eso lo que...
1: Qué bien. Y, sí. Aló, aló, ¿me escuchas?
0: Para realizar la obra.
1: Qué bien. ¿Y qué nos puedes un poco detallar sobre la obra, la técnica de Yochanan?
0: Él varía entre, como todo artista contemporáneo, entre el trabajo de la figuración y la no figuración. Esta temporada, o esta vez, nos va a ofrecer por primera vez en Huánuco una muestra de obra no figurativa o abstracta, pero que en algunos puntos la obra tiene como una especie de collage, ciertos añadidos de fotografías con imágenes de la tragedia del 7 de octubre. Entonces, usa esta gestualidad propia del expresionismo abstracto para unirlo a este sentimiento de dolor. Pero la muestra, en términos generales, más allá de un despliegue técnico o de la tragedia, tiene como esencia la memoria, para uno olvidar. Y ese es todos, ¿no? Nosotros, como ustedes,
1: Bien, Israel, bueno, un poco la señal está no muy buena. Te agradecemos por esta comunicación y éxitos en esta presentación. Saludos. Bien, gracias a Israel Tolentino. Entonces, la invitación al público para la inauguración de esta muestra que se va a llevar a cabo hoy en la Dirección Desconcentrada de Cultura a partir de las 10 de la mañana. Exposición de arte 7 de octubre, cuando la sangre dejó de secarse, de Yochanan Bravo. Este lunes a partir de las 10 de la mañana en el local, en la sala de exhibición temporal de la Dirección Desconcentrada de Cultura. 8 de la mañana, 47 minutos, la hora en todo el país, 8:47 minutos. Estamos con Estudio 5 Noticias.
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1: Estudio 5 Noticias. El doctor, queremos hacer una precisión. El doctor Luis Beraún Milla es un conocido oncólogo de Huánuco. Es un médico muy servicial. Aparte de tratar adecuadamente a sus pacientes, tiene la verdad una esencia, un sentido social en su trabajo. Es muy reconocido. Además, desde hace más de 10 años viene promoviendo la construcción de un hospital realmente oncológico en Huánuco. Y fue uno de los promotores, porque acá no lo permitieron, no tenía oportunidades de que se lleve a cabo la construcción de un hospital oncológico. Se lo llevaron a Huancayo, con tan solo sus ideas se unieron, las autoridades tomaron la decisión y construyeron un gran hospital oncológico en Huancayo, y la verdad es uno de los hospitales más importantes después del INEM en Lima. Y tras conocer el proyecto del Hospital Oncológico de Huánuco, él ha hecho algunas aseveraciones técnicas y profesionales, como lo puede hacer cualquier ciudadano honesto, consciente de que un proyecto no estaría bien, y hace las sugerencias del caso. Y eso es lo que hizo el doctor Luis Beraún Milla. Y la verdad, este proyecto ya tiene problemas, porque, como es de conocimientos, el código del RENIPRES corresponde, de este proyecto, es el número 000760, que pertenece al puesto de salud de La Esperanza, es decir, no tiene un código propio. De acuerdo con esta información y de acuerdo con el convenio suscrito con IDAM, en el letrero dice Hospital Regional de La Esperanza, no dice el Hospital Regional Oncológico. Fíjense ustedes la carencia de información. Pero al margen de este detalle, hay otros detalles técnicos. El área donde se va a construir, pues, no es como para un hospital oncológico con todos los servicios que tienen otros hospitales, obviamente. Esa es la observación que hizo el doctor Milla, o Beraún Milla. Y lo hizo antes, no necesariamente ahora. Pero ¿saben cuál es el problema? De cómo el gobernador regional tolera y cómo a través de trolls y de páginas falsas puede destruir la imagen de un gran médico. En su página, que defiende al gobernador regional y a todo el que se opone, le hacen todo un trabajo sucio, demoledor. Hoy han sacado justamente una nota que dice, a ver, para que ustedes tengan una idea, se le acaba el negociazo al doctor Luis Beraún Milla. Dice que calles en La Esperanza son angostas y ambulantes y impedirán el ingreso. Dueño de clínica se opone al Hospital Oncológico de Huánuco. Es cierto, el doctor Beraún tiene una clínica y lo hace muy bien y es un esfuerzo privado propio. Pero él es el que viene impulsando la construcción del Hospital Oncológico de Huánuco desde hace más de 10 años, incluso ha sugerido otros espacios para que sea un proyecto mayor. Pero al margen de ello, fíjense ustedes esa estrategia baja, esa estrategia montesinista, ¿no? De que cuando alguien se opone o no se arrodilla ante el poder, tiene que ser destruido. Y esta es la contracampaña que han iniciado ahora contra el doctor Beraún, señor Pulgar, ¿no? O señor Torres, que están en el poder. ¿Esa es la forma de enfrentarse? ¿Por qué no explicar técnicamente? ¿Por qué no ser transparente en este acto? ¿Cómo se puede destruir simplemente porque opina, no se opone? No está oponiéndose el doctor Milla. Él está haciendo aseveraciones profesionales, técnicas. Además, no es cualquier profesional, es uno de los oncólogos más prestigiosos que tiene Huánuco y el centro del país. Pero eso es lo que hace, pues, Pulgar a través de sus troles, ¿no? De destruir, de llevar campañas a cabo psicosociales a través de páginas falsas. Y después dice que no, yo no sé nada, ¿no? Y lamentablemente esto sucede y estamos asistiendo a estos hechos. Y no es el primer caso. Recuerdo una vez en un evento periodístico a uno de sus asesores, al señor Carlos Fernández, públicamente le dije que cómo era posible que un grupo de periodistas a través del WhatsApp día a día tenían que rendirle cuenta si le entrevistaban o no al señor Pulgar. Mira, ¿a dónde se ha llegado, ¿no? Y eso fue hace 2 años aproximadamente. Así no se conduce un gobierno, así no se maneja la libertad de expresión. Hay que ser tolerantes, democráticos y sobre todo transparentes. Y si algo se tiene que decir, hay que decirlo frontalmente, con criterios, con argumentos, no utilizando páginas falsas. Es una página que aparentemente transfiere, proyecta información, pero cuando se tiene que destrozar a alguien que se opone al señor Pulgar, lo hacen así, como esto. Ponen la figura del doctor, su clínica, y su clínica es un esfuerzo privado, es un esfuerzo personal, profesional del doctor Beraún. es atentar contra la iniciativa privada de un reconocido profesional, ¿no? Y está en todo su legítimo derecho de llevar adelante. Y él es el que está promoviendo la construcción de un gran hospital oncológico en Huánuco desde hace 10 años. Y ahora pues es víctima de esa campaña sucia, maquiavélica, asquerosa, por parte de estas páginas falsas vinculadas al gobierno regional, para destruir ahora la imagen del doctor Beraum. Pero son incapaces de responder técnicamente frente a estos vacíos que ahora se conoce sobre este proyecto. Nuestra solidaridad con el doctor Beraum, lo conocemos, es un distinguido profesional, y esperemos que Huánuco se solidarice con él y que no se pueda pues destruir la imagen, la trascendencia de un profesional simplemente porque va contra los intereses de quienes pretenden llevar a cabo estos proyectos de la manera más improvisada. Muchas gracias por su atención. Volvemos hoy a la 1:00 p.m. con más información. 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

en Estudio 5. 9 y 12 minutos. 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
1: 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En Estudio 5,
2: 9 y 31 minutos.
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en Estudio 5, 9:38. 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

0: en Estudio 5, 9:47. 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
0: 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En Estudio 5, 10 y 1 minuto. 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

en Estudio 5, 10 y 26 minutos. 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

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En Estudio 5, las 11 y un minuto. 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
9: En Estudio 5, las 11 y 34 minutos. 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

en Estudio 5, las 11 y 42 minutos. 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
1: Este es el momento de presentar el Ángelus.
2: El ángel del Señor anunció a María
3: y concibió por obra y gracia del Espíritu Santo.
2: He aquí la servidora del Señor.
3: Hágase en mí según tu palabra.
2: Y el Hijo de Dios se hizo hombre
3: y habitó entre nosotros.
2: Dios te salve María, llena eres de gracia, el Señor es contigo. Bendita tú eres entre todas las mujeres, y bendito es el fruto de tu vientre, Jesús.
3: Santa María, Madre de Dios, ruega por nosotros pecadores, ahora y en la hora de nuestra muerte. Amén.
2: Ruega por nosotros, Santa Madre de Dios,
3: para que seamos dignos de alcanzar las promesas de nuestro Señor Jesucristo. Oremos. Derrama, Señor, tu gracia sobre nosotros, que por el anuncio del ángel hemos conocido la encarnación de tu Hijo, para que lleguemos por su pasión y cruz, y con la intercesión de la Virgen María, a la gloria de la resurrección. Por Jesucristo nuestro Señor. Amén. Amén.
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en Estudio 5, 12 y 8 minutos. 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

en Estudio 5, 12 y 41 minutos. 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

0: Estudio 5 Noticias, 1:00 p.m. con 8 minutos. Bienvenidos. Estamos en la edición central de noticias correspondiente a esta fecha, lunes 3 de agosto de 2026. Estudio 5 Noticias. Nuestra línea telefónica es el 964-019-521. Estudio 5 Noticias con toda la información al instante, como cada tarde, 38 años, en la primera línea de la información. Y Luis Alberto Macha asumió la Dirección Regional de Salud ante la renuncia de Gustavo Barrera. Sus declaraciones.
1: Que ya se ha venido realizando con el doctor Gustavo, un amigo mío, la verdad, hemos conversado también, él también me ha dado los últimos alcances de cómo estamos trabajando ahorita en Direza de la mano, ¿no?, con nuestro gobernador, y obviamente vamos a seguir trabajando incansablemente todos los días, ¿no?, para poder lograr los objetivos y que nuestra población se beneficie de nuestro trabajo.
2: Teniendo en cuenta las deficiencias que se han presentado y usted estando presente en la gestión del anterior director, ¿qué es lo que se va a mejorar?
1: En realidad vamos a seguir realizando, vamos a continuar con lo bueno. Hoy hemos estado reunido, por ejemplo, hablemos del hospital oncológico, ¿no? También vamos a ver indicadores sanitarios, ¿no? Que ya lo está haciendo también el equipo técnico, se está desplazando, porque nosotros tenemos muy claro, ¿no?, el tema, ¿no?, de la muerte materna, lo que es la anemia, ¿no?, y otros objetivos que tiene.
2: ¿El local de la beneficencia?
1: El local, obviamente sí, también lo estamos trabajando, ¿no? Ya hemos articulado trabajo, esfuerzos con el gobierno regional para ver el tema, ¿no?, del alquiler, y obviamente estamos trabajando con el equipo técnico para ver el tema, si es que se puede, ¿no?, todavía estar en el local, o estamos ya estar haciendo el trabajo para poder reubicarnos en un local que obviamente reúna las condiciones que requiere para que sea la sede administrativa.
3: Su antecesor, el doctor Barrera, había dejado una propuesta de 47.000 a la beneficencia. ¿Se tiene enterado que esta propuesta no había sido cursada de manera correcta, no ha llegado a la beneficencia? ¿Seguro usted va a tomar parte?
1: Sí, ya como ya le decía, hemos articulado esfuerzos con el gobierno regional y ellos ya están haciendo la transferencia y ya vamos a hacer la propuesta nosotros, ¿no? Porque todavía no teníamos el presupuesto, por eso que en su momento con el doctor Gustavo no se hizo la propuesta, pero ahora ya se está transfiriendo, creo hoy o mañana, entonces ya nosotros vamos a hacer la propuesta, ¿no?, con la parte legal, y efectivamente vamos a sentarnos en una mesa de diálogo.
2: ¿Cómo usted la renuncia del doctor Gustavo Barrera?
1: La verdad,
2: es
1: un amigo mío, con el doctor estamos conversando, incluso hace una hora estamos conversando también, de la mejor manera, porque el doctor tiene sus razones que yo he manifestado, temas salud, temas familiares, obviamente, y como le digo, a seguir trabajando, porque si no estamos nosotros, va a estar otro funcionario, pero nosotros tenemos que seguir trabajando.
2: El trasfondo de esa renuncia habría sido pues el caso de los nombramientos que se van a quedar.
1: No.
2: ¿Cómo va a ser su actuación frente a ellos?
1: No, el nombramiento no tiene dirección, como ustedes pueden saber. Ahorita no hay ningún nombramiento, porque para nombramiento tiene que salir una ley y posteriormente se tienen que nombrar los profesionales. Lo que siempre hay son concursos, contratos, ¿no?, que se realizan obviamente de acuerdo a la necesidad que tiene, ¿no?, tanto la sede administrativa como los establecimientos de salud.
2: ¿Se están cumpliendo
1: los contratos permanentes? Los obviamente, de acuerdo a la necesidad de las áreas usuarias, se realizan. No se realizan porque de manera unilateral ni direccionada, sino previo sustento. Sí, o sea, tienen que tener un requerimiento del área usuaria, si no se pueden contratar.
2: ¿Cuántas plazas?
1: Sí, el requerimiento. Actualmente tenemos este requerimiento nosotros de 20 plazas. Obviamente, dentro de esas plazas también hay personas que están gestando, hay personas que tienen enfermedad como el cáncer, ¿no?, y también otras enfermedades que también están dentro de ese grupo de 20, y obviamente las otras plazas son de acuerdo a la necesidad que han presentado las áreas usuarias.
2: ¿Cómo responder a los cuestionamientos de los mismos trabajadores de la Direza en cuanto a estos temas del nombramiento, o lo que están requiriendo?
1: Bueno, decirles de que en realidad hay que trabajar, porque la verdad, como ya hemos mencionado, nosotros tenemos muchos temas por trabajar dentro de lo que son la Dirección Regional de Salud, y solamente todos los días, o le han hecho llegar a ustedes, solo manifiestan ese caso. En realidad, su función, nuestra función, no es estar de fiscalizadores.
2: ¿Usted asegura, ¿no?, que este concurso del CAS permanente es transparente?
1: Siempre se ha dado todos los concursos de manera transparente.
2: ¿A qué organismo del Estado se le invita para que esto sean veedores?
1: A los colegios profesionales, ellos siempre están invitados.
2: ¿Participan?
1: Participan, sí, algunos participan. E incluso, cuando se hacen las preguntas, se le pide a los colegios profesionales para que se vea la transparencia, ¿no? Y obviamente participan también los miembros del sindicato, ellos también participan durante ese proceso.
2: Gobernador, estamos...
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0: Estudio 5 Noticias, 1:14 p.m. La siguiente información con los datos que nos han mostrado los profesionales de la organización Redes, que trabaja en lo que significa desarrollo regional a través de monitoreos, ha identificado definitivamente que Puerto Inca se ha convertido en la segunda madre de Dios y se ha deforestado en casi un año más de 1,000 hectáreas. La verdad, el impacto es alarmante. Y no solo se trata de la minería formal, informal, es decir, todos contribuyeron a una deforestación de más de 1,000 hectáreas de bosques. Escuchen este informe que nos hizo el economista Franco Saito de la organización Redes.
5: La minería ilegal en Huánuco, sobre todo en Puerto Inca, que es la nueva capital, digamos, de la minería ilegal, luego de Patasi, lo que es madre de Dios, los altos precios del oro, sobre todo, y la falta de control de parte del Estado está haciendo que esta actividad ilícita ya no solo esté en madre de Dios, sino estos mineros ilegales están buscando nuevas zonas para expandir sus actividades, llamado por el alto precio del oro, que está 3 veces más de lo que era hace 2 años. Entonces, están buscando nuevas áreas, y ahí es donde Huánuco ha sido seleccionada, digamos, lamentablemente, como una nueva área para explotar el oro que tiene debajo de suelo, debajo de áreas de protección, como de conservación privada, como la de Panagua, el bosque de Montaro de Capich, y de esa zona de amortiguamiento, ¿no? Entonces, desde el 2020 se dio una expansión y, lamentablemente, una deforestación acelerada de todas estas áreas protegidas. Solo entre enero y agosto del año pasado se han deforestado más de 1,700 hectáreas en Huánuco, ¿no? Esto, para tener una idea, son más de 2,500 campos de fútbol oficiales, canchas de fútbol, ¿no? Entonces, y no solamente deforestación, sino también contaminación de los ríos, destrucción de la biodiversidad, y también pone en riesgo la salud de las comunidades aledañas.
0: ¿Desde hace cuánto tiempo hicieron este monitoreo?
5: Esto, hemos recogido datos del 2020, ¿no? Que se observa la expansión que ha venido trayéndose desde lo que era Madre de Dios. Se ha empezado a buscar nuevas áreas y Huánuco es una de ellas.
0: Y bueno, la cantidad de bosques deforestados es impresionante, porque no se tenía una cuantificación, ¿no?
5: Sí, efectivamente, digamos, estas son cifras de la Conservación Amazónica, la Asociación de Conservación Amazónica, que ha utilizado, digamos, imágenes satelitales para hacer una estimación de lo que se viene deforestando, ¿no? Y solo, como te decía, de enero a agosto del año pasado son 1,700 hectáreas, es 3 veces lo que se deforestó en todo el 2024, ¿no? Que eran 550 hectáreas.
0: Bien, la acción... Ha sido este un informe amplio, una entrevista que sostuvimos con el economista Franco Saito de la organización Redes. Lamentable, ¿no? Más de 1,000 hectáreas de bosques deforestados por la acción de la minería en la provincia de Puerto Inca. 1:17 p.m, 1:17 p.m, Estudio 5 Noticias.
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0: En el distrito de Pilcomarca pretende volver al sillón municipal Rolando Mesa, el exalcalde precisamente de Pilcomarca. Postula nuevamente la alcaldía distrital y señala ahora que hay mucha falta, no se apoya a los centros poblados.
6: Para dirigirme, ¿no?, a la población, a los ciudadanos, electores, en forma especial de nuestro distrito de Pilcomarca. Efectivamente, en esta oportunidad nuevamente vamos a participar, ¿no?, en estas elecciones municipales y regionales de 2026. Bueno, en esta oportunidad, gracias a la invitación, ¿no?, de este partido Ahora Nación, estamos ya organizados, preparándonos cada día más para llegar pues a las elecciones generales 2026, con el motivo, con la finalidad prácticamente de contribuir por el desarrollo integral de nuestro distrito de Pilcomarca.
7: Durante el proceso de inscripción, ¿no ha tenido dificultades, profesor?
6: Sí, efectivamente había uno o dos observaciones, pero de índole muy simple, ¿no? Razón por la cual hemos sido admitidos, gracias a Dios, con todos mis futuros regidores, realmente hemos sido admitidos en brevedad tiempo posible.
7: Usted ya fue alcalde en Pilcomarca, nuevamente pretende retornar. ¿Cuál sería la novedad en su plan de trabajo de Rolando Mesa?
6: Bien, entre nuestras propuestas realmente para resolver tantos problemas que tenemos a nivel de nuestro distrito, pues tenemos en servicios básicos, por ejemplo, tenemos que contribuir, gestionar agua y desagüe pues para nuestros centros poblados, llámese en Andabamba, Villaycoto, tenemos aún todavía que mejorar el sistema de desagüe en el centro poblado de Yanac. Y de igual manera en la misma capital de nuestro distrito, Cayhuayna, falta pues mejorar, falta ampliar, ¿no?, en las diferentes calles. Entre más obras tenemos, efectivamente, que tenemos que continuar con la pavimentación de las calles, porque ve usted que en época de verano mucha polvareda, tenemos en invierno mucha lluvia, que realmente perjudica la salud de todos nuestros habitantes del distrito. Razón por la cual estamos propuestos a contribuir por el desarrollo de nuestro distrito de Pilcomarca, para lo cual contamos pues con experiencia, ¿no? Porque en la gestión anterior del 2011 a 2014 hemos gestionado la ejecución de más de 40 obras, tanto en zona urbana y zona rural en nuestro distrito de Pilcomarca.
2: En estas últimas gestiones que se han estado trabajando por distintos alcaldes, ¿qué es lo que ha visto en la cual están fallando?
6: Veo realmente que nuestros centros poblados todavía no han sido atendidos desde el momento que yo he dejado pues el cargo, ¿no? Entonces, y en el mismo capital del distrito también aún falta, ¿no?, en las pistas y veredas, falta servicios básicos, falta instituciones educativas públicas. Veo que nuestros niños y niñas, los jóvenes estudiantes, en época de diciembre, al finalizar, están buscando vacantes, ¿no? Entonces, veo que tenemos muchos problemas que resolver. Entre ellos también podemos mencionar, por ejemplo, nos falta mercado, ¿no? Mercado, por lo cual tenemos que contribuir, ya estamos viendo, estamos observando y estamos ya planificando gestionar pues, la construcción de un hospital de mayor nivel en Pilcomarca. De igual manera, también tenemos en seguridad ciudadana, ¿no? Porque necesita organizarlo mejor, con juntas vecinales, también por lo menos proponer la instalación de semáforos inteligentes, ¿no? Que pueden detectar realmente a los delincuentes, que siempre cada vez viene incrementándose a nivel del distrito. Y así hay muchas obras para ejecutar, y por lo cual yo ofrezco a mi población, a mis ciudadanos, a mis vecinos, mi experiencia en gestión pública, como también en administración de los recursos económicos del Estado y del pueblo. Gracias.
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0: Estudio 5 Noticias, 1:23 p.m. 1:23 p.m. Usted está en el centro de la información, como cada tarde. Estudio 5 Noticias con toda la información al instante. Y los pobladores de la localidad de Xerez, en el distrito de las, en la localidad de La Pampas, distrito de Tomayquichua, provincia de Ambo, desde hace varios días tienen problemas con el agua. Hoy en horas de la mañana se reunieron con el alcalde de la Municipalidad Distrital de Conchamarca. Expresó sus declaraciones la presidenta de la JAS de Xeren, señorita Elma Palacios. Precisamente dio cuenta de este corte, de las coordinaciones que realizan. Como lo comentamos en hora de la mañana, el problema del agua es un problema realmente capital en Huánuco. Entre tanto, se malgastan millones de soles en arreglar parques, algunas avenidas como la Alameda, que sí es, son necesarias las obras, pero hay estos problemas, y son problemas reales, como el problema del servicio de agua que padecen una serie de poblados en todo Huánuco.
8: Hemos llegado a un acuerdo. El señor alcalde nos está apoyando con un rollo de manguera y también el señor Paulino se ha comprometido en apoyarnos con un rollo de manguera, pero para agua de uno.
9: A ver, ¿qué se está haciendo en ese lugar? ¿Qué trabajo se está ocupando?
8: Se está haciendo ese trocha de carretera, ¿no? Para los que siembran en el cerro, dice.
9: Ya. Ajá. Entonces, el alcalde, la municipalidad está apoyando ese proyecto.
8: Sí, está apoyando, está dando la maquinaria y también, claro, él nos ha dicho, ¿no?, que él no está en su totalidad, no está dando combustible, solo lo que puede, nomás está apoyando. Es un apoyo que está haciendo ya para las personas.
9: O sea, es un trabajo iniciado por agricultores de Conchamarca.
8: Así es, dice que del proyecto Ixcaitara, dice, ¿no?, que dijo que son un proyecto de casi como de 40 personas que son de ahí del cerro.
9: Ya, ¿y a qué se van a dedicar ellos? ¿Qué van a cultivar?
8: La verdad desconozco lo que van a cultivar, pero sé que es el proyecto Ixcaitara y también sé que son 40 personas, se les invoca, ¿no?, a esas 40 personas que nos colaboren para dar solución a nuestros tubos, pues, ¿no?, para comprar nuestro sistema, porque ahora el señor Paulino ha dicho que va a dar un rollo, pero nosotros necesitamos 5 rollos, señores, por favor. A ver, a poner, si son 40, me supongo que también colaborando y no está costando muy caro, está 150 el rollo de...
9: Ahora, ellos están prácticamente perjudicando a los beneficiarios de Xeren.
8: Claro, el agua potable, ¿no? Se ha perjudicado total. Y hemos hecho un trabajo ayer, hemos hecho un amplio trabajo, pero no se ha podido porque se ha entrado bastante tierra a la tubería y no se ha podido hacer el arreglo. Prácticamente una semana ya estamos sin agua.
9: Ahora, ¿se hará algunos trabajos?
8: Sí, a partir de, ¿cómo se llama? Mañana está pasando la maquinaria por ese lugar y pasado mañana estaremos haciendo el trabajo respectivo para ya, hoy día se estará comprando una manguera para ver cómo, ¿no?, qué cantidad da. Mañana prácticamente vamos a ver, conducimos a nuestros amigos de Xere que vayan arriba, donde está trabajando la maquinaria para ver, ¿no?, la cantidad de tuberías, todo que se van a utilizar.
9: O sea, recién mañana se va a ver con exactitud, claro, la cantidad de manguera que se necesita.
8: Sí, porque está pasando. Primero tenemos que esperar que se pase la máquina para ver por ahí para hacer el cambio de tuberías.
9: ¿Y los trabajos cuándo se estarán iniciando?
8: El día, más tardar el día miércoles.
9: Bien, gracias.
8: ¿No? Martes o miércoles, hoy día es lunes, martes o miércoles ya se está realizando el trabajo. Lo más antes posible, porque es agua, pues. Y los que no, señores, por favor, los pobladores que no se encuentran en Xere, por favor, mandar para su fornal que ahora cobran 60 soles, ya no es 50. 60 soles cobran y que mandan para su fornal y para contratar personal, pues, ¿no? Para que...
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0: Estudio 5 Noticias, 1:27, 1:27, estamos en la edición central informativa. Falleció Fernando D'Alessio, el exministro de Educación y Salud, a los 82 años, según Infobae. El vicealmirante Fernando D'Alessio, fundador y primer director general del Centrum PUC, falleció este 2 de agosto en Lima a los 82 años. Es recordado por su experiencia en la educación superior y el desarrollo de la gestión pública y privada en el Perú. Sí, pues, Fernando D'Alessio fue un gran académico, llevó adelante el Centrum PUC, luego enseñó en muchas universidades, sobre todo gestión y liderazgo estratégica o dirección estratégica. Tuvimos la oportunidad de llevar con él una especialización en dirección estratégica y se trata de uno de los grandes intelectuales en este campo. Pero, aquí viene el pero, a veces un gran intelectual puede enseñar, puede liderar procesos, pero no necesariamente es un buen gestor. Y como ministro de Salud y Educación no estuvo a la altura académica, que sí, fue un gran académico, sobre todo en estos campos. Nuestras sentidas condolencias a sus familiares. Volvemos tras la pausa, Estudio 5 Noticias.
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1: Estudio 5 Noticias, con toda la información al instante. Bienvenidos, esta es la edición de hoy lunes 3 de agosto de 2026. El gobernador Antonio Pulgar hoy ofreció una conferencia de prensa para hablar sobre los proyectos de la Alameda, de la Laguna, también sobre el proyecto del Hospital Oncológico. Hay muchos cuestionamientos a estos proyectos. Sobre el caso de la Laguna y la Alameda, dijo que sí o sí, mañana o pasado se inician las obras. No le importa qué opinen los colegios profesionales, las juntas vecinales, entre otros sectores. Con una soberbia como le caracteriza, no escucha las observaciones técnicas. Y él cree que observar técnicamente es ser opositor, y no es así. Hay que diferenciar la oposición por oposición. Porque si un proyecto está mal, la cartera COSU, está mal ese proyecto, se ha postergado. El Malecón Walker sobre no lo termina, tiene deficiencias. Y se lo han dicho en su oportunidad. Eso no es oponerse, es hablar con la realidad. Y por el contrario, le ayudaría a mejorar una gestión cuando se trata de observaciones técnicas profesionales y de reconocimientos profesionales y de instituciones, porque esas son las instituciones que existen. Lo que él dice es, yo soy el gobernador, yo soy el que hago las obras y punto. Entonces llega la siguiente pregunta, ¿no? ¿Para qué convocan a audiencias y consultas si no van a tomar en cuenta la opinión de las instituciones, de los colegios profesionales, de las juntas vecinales? Entonces, que lo hagan, pues, como consideren, de la manera más autoritaria. Pero va a tener sus costos, porque al final estas obras van a quedar paralizadas, con problemas. Ayer o el viernes, en la reunión que él sostuvo en el Consejo Provincial, participó la decana del Colegio de Arquitectos. La decana le pidió tener acceso al expediente técnico y el gobernador le respondió, si ya le pasamos el perfil. Una cosa es el perfil y otra cosa es el expediente técnico. Y hoy dijo, pero ¿para qué luego darle expediente técnico? ¿Qué se creen? Son documentos públicos. Lo que pasa es que el señor gobernador, no puede usted mostrar el expediente técnico porque hasta el momento no lo tienen. Y van a empezar la obra sin haber culminado con la elaboración del expediente técnico y los procesos correspondientes. Es decir, hacer lo que le da la gana. Y sin importar de los procesos que están en curso, que han presentado los ciudadanos. Es decir, se ríe ante el sistema judicial. Porque eso es lo que se puede advertir. Y segundo, sobre el tema del Hospital Oncológico, como es de conocimiento, salió a la luz la opinión del doctor Verón Milla, que no es cualquier médico, es un médico respetado, es un médico solidario, es un médico que logró gestionar la construcción del Hospital Oncológico de Huancayo, que frente a este hospital, pues este hospital es una aposta médica, lo que está proponiendo el señor Pulgar. Entonces tiene toda la autoridad moral, es más, él inició esta gestión para que se construya el Hospital Oncológico de Huánuco hace más de 10 años. Hoy lo que él quiere es que se haga un hospital oncológico como el que lo tiene Huancayo, es decir, un gran hospital, y a partir de ello es lo que ha venido opinando, porque el lugar donde se va a construir el Hospital Oncológico de Huánuco no reúne las condiciones para hacer un gran complejo médico, oncológico, con visión de futuro. ¿Qué ha pasado? las páginas anónimas vinculadas al gobierno empezaron a hacer y a llevar adelante una guerra sucia de desprestigio contra el doctor Verão. Y así no es. No se puede argumentar, traer abajo la imagen de una persona con una prensa de alcantarilla, ¿no? Y eso refleja, pues, la visión del señor gobernador, porque su entorno de comunicadores saben a qué se refiere el uso de estos troles. Y hay varias páginas, no son una, son dos. Es decir, que cualquiera, no el que se oponga, que haga una observación al día siguiente es víctima de troles, víctimas de campañas psicosociales del más bajo mundo. A ese nivel se ha llegado y ahí está lo que han hecho con el doctor Verão. Y ha dicho que sí, voy a ir a su clínica de la manera sarcástica, ¿no?, para preguntarle. Y sabe él que se han reunido, sabe él que el doctor le dijo en su momento, no hagas ese hospital. Y sabe él lo que le dijo, que estoy contra el tiempo y voy a hacer cualquier cosa, en otros términos, ¿no? Y eso es lo que ha pasado. Y ahora, ¿saben qué? Han tomado el código del puesto de salud de La Esperanza para proyectar este hospital, el 000760, y lo reconoce su funcionario de confianza. Y él explicó, bueno, que por temas de trámite vamos a empezar con este código, luego se va a elevar de categoría. Es decir, toman un código, por ejemplo, tratándose de un puente colgante, para luego hacer un gran puente y en el proceso se va a elevar de nivel. Es decir, están proyectando desde el inicio como una posta médica de salud. Y eso no le gusta, pues, al gobernador, ¿no? Y no funciona así. Si se proyecta un gran hospital, se proyecta desde cero, con esa visión, con todos los trámites, que posiblemente va a tomar su tiempo, sí, pero hay que hacerlo así, pues. Y no engañando al público, que se inicia con el código de una posta médica para supuestamente convertirlo en un gran hospital oncológico. Y lo reconoce su funcionario. Escuchen ustedes parte de esa conferencia que ofreciera en horas de la mañana el gobernador. Entonces,
2: ¿qué parte estaríamos improvisando? Sin embargo, sobre códigos que seguramente se han cuestionado más allá por intereses políticos, acá está el técnico que nos puede aclarar.
3: Buenos días. Sí, respecto a la pregunta que usted hace, el puesto de salud de Esperanza mantiene un código RANIPRI que es 760.

0: avance de un 90 al 100%, se tiene que crear otro código RENIPES que corresponde al segundo nivel, cuando ya estamos hablando que tiene equipamiento, infraestructura y recursos humanos. En ese sentido, el puesto de Salud La Esperanza actualmente recibe transferencias del SIS, recibe desembolsos por las consultas médicas y todo lo que corresponde, porque su código se encuentra muy activo.
1: ¿Y va a seguir recibiendo?
0: Va a seguir recibiendo.
1: ¿Pese a que este código va a ser usado para el hospital?
0: No, ese código no va a ser usado en el hospital. El hospital tiene que crear un nuevo código cuando ya esté, como les he dicho, un 90 al 100%.
1: Por eso, mientras
0: el
1: tanto,
0: sistema, el Sistema Nacional de Programación Multianual y Gestión de Inversiones te permite de manera temporal hacer el uso de un establecimiento mucho más pequeño, por lo mismo que ya le dije, por densidad poblacional. ¿Para qué? Para que se viabilice el expediente a través de la unidad formuladora que se invierte.
2: Este uso no crea ningún, no da pie a ninguna incurrencia de delito, como no, se ha deslizado.
0: ¿No? No da dentro del marco legal, por eso les decía, dentro del marco legal se realiza eso que comúnmente se conoce como arrastre judicial. El código 760 actualmente sigue funcionando el puesto de Salud La Esperanza y va a seguir funcionando el puesto de Salud La Esperanza. ¿Por qué? Porque el hospital oncológico, cuando ya esté un avance, como les he mencionado, tiene que solicitar otro código que corresponde al segundo nivel, porque va a ser segundo nivel de atención.
3: Ante todo esto, gobernador, entonces, ¿cómo explicar a los que se oponen a esta importante obra, ¿no? De que hay...
4: Nos da pena, ¿no? Cuando a veces no se tratan los temas de fondo de una conferencia y el mismo funcionario está diciendo se va a utilizar el código de una posta médica para un hospital oncológico regional. Y no funciona así. No nos tomen de tontos. Primero. Segundo, cuando firmaron el convenio, y ahí están en las imágenes del gobierno regional, salvo que lo hayan ya borrado, detrás de la firma del convenio, con la institución que va a llevar adelante la ejecución de este proyecto, hay un cartel, y el cartel dice Hospital de la Esperanza, no dice Hospital Oncológico Regional ni nada por el estilo. Entonces, es pues sana la crítica, la observación de esta contradicción, por el solo hecho de que se haya anunciado con bombos y platillos un hospital oncológico que es totalmente diferente a una posta de salud, y que ustedes creen que en el sistema así se juega, es decir, sí utilizamos el código de la posta médica para proyectar un hospital oncológico. No funciona así. Otra cosa es que ellos pretenden adecuarse para hacernos ver que van a construir un hospital oncológico. Y este tema lo había observado también en otra entrevista del doctor Bravón, que es una observación profesional, técnica, ¿no? Y salen pues con sus troles a sacar una propaganda que no lo es. Y segundo, a desprestigiar a un gran médico como es el doctor Brown, que la verdad es un referente. Y no solamente es un referente, es una persona solidaria. Todo el mundo lo reconoce por su acción y su capacidad médica. Y fíjense ustedes lo ruin, lo bajo, lo sucio para iniciar con una campaña contra él. ¿Y saben cuál es la contracampaña? De que como él tiene su clínico oncológico, se opone a su proyecto hospital oncológico de Pulgar. ¿Cuál hospital? Si en el esquema no es un hospital oncológico. Lo que ellos están proyectando a la opinión pública es una cosa, pero el proceso es otro, ¿no? Y segundo, obvio, pues, como guanuqueño que ha invertido en Huánuco, está bien, hay que saludarlo, porque ha puesto en marcha su clínica. Además, que él está promoviendo la creación de este hospital. Lo que él está planteando es que sea un hospital mucho más grande, que tenga todos los servicios adecuados y en un lugar adecuado, ¿no? Y hay que tomarlo en cuenta, porque este hospital no se va a construir ni mañana ni pasado, el otro año posiblemente. Y este gobierno actual de Fujimori posiblemente lo puede cambiar, ¿no? Puede modificar. Lo que quiere estos personajes por la campaña política es hacer creer a la gente que gracias a mí va a haber un hospital oncológico, una autopista de 4 carriles. A estas alturas todo eso ya es imposible, porque están al final del periodo, su nivel de ejecución presupuestal es De lo peor, es decir, es el gobierno regional más ineficaz en ejecución presupuestal a estas alturas en todo.

0: del país está en el penúltimo lugar. Así que no hay que sorprender, o en todo caso, pues hay que ser sinceros, ¿no? Con la opinión pública. Y si hay que responder críticas, hay que hacerlo con datos, con criterios, con argumentos técnicos, y no pues avasallar con una campaña psicosocial a los Montesinos para degradar a un gran profesional como lo hacen con otros. Y este no es un tema de oposición por oposición. Estamos llegando a una confrontación. Es decir, que alguien opine lo contrario al día siguiente es destrozado por redes sociales. ¿Y saben cuál es lo peor? Hay medios que replican y la gente cree que es así, ¿no? Y este es un tema global, que aquí se da a lo provinciano, a una situación mucho más precaria, pero también se da. Pero, por ejemplo, el doctor Verón tiene mucha ascendencia en Huánuco y la promoción 83 del Colegio Leoncio Prado salió al frente para emitir un comunicado y expresar su solidaridad con el doctor Verón y rechazan esa campaña maliciosa, malévola contra el doctor Verón. Al doctor Verón lo conocemos, sabemos quién es y desde aquí nuestra solidaridad con él. Y no solamente nuestra solidaridad, su opinión técnica y profesional realmente es valedera. Y además tiene toda la autoridad moral de decir porque es un profesional con prestigio y que ha generado resultados. Y no solamente ello. Fíjense, él trabaja en La Posta o en Centro de Salud de Aparicio Pomares. Por iniciativa propia, ha hecho todo un trabajo de prevención del cáncer en muchas mujeres. Son como 600 mujeres. Está contribuyendo a solucionar un problema de salud a pesar de que ese centro de salud es un centro en condiciones precarias. De eso se trata, pues, de generar resultados, de servir al pueblo, y eso es lo que hace el doctor Verón. Claro, esto incomoda, pues, a quienes no trabajan, a quienes tienen el poder. Incomoda, ¿no?, a los mediocres en la gestión pública cuando alguien hace bien su labor, como es el caso del doctor Verón. 1:49 PM.
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0: Estudio 5 Noticias con toda la edición informativa, como cada mañana o como cada tarde en esta edición central de noticias. En otro plano, la Dirección de Cultura hoy presentó una importante exposición pictórica con la presencia del reconocido artista plástico Israel Tolentino, quien lleva adelante este proyecto como curador de la obra del artista huanuqueño Bo Chaman o Yo Chaman Bravo. La exposición de arte 7 de octubre, cuando la sangre dejó de secarse. La verdad son lindísimas obras que se están exponiendo. Estuvimos en la inauguración en horas de la mañana. Está vigente la exposición del 3, es decir, de hoy al 15 de agosto, en el marco del aniversario de esta ciudad, como parte de las actividades culturales de la Dirección Regional Desconcentrada de Cultura Huánuco. Y precisamente Israel Tolentino habló sobre este proyecto, sobre la obra del artista Yochamín Bravo.
2: El artífice de todas estas obras se llama Juan Jiménez Bravo, o Yochaján Jiménez Bravo, Yochaján, ¿no? Es un artista huanuqueño que pertenece al pueblo judío. Digo esto porque el judío está por sobre los territorios. Ellos tienen una comunidad donde, más allá de ser peruano, ser argentino o ser norteamericano, primero son judíos y después ya se ponen, ¿no?, judío peruano, judío argentino, judío norteamericano. Entonces, lo que él ha hecho ha sido toda una serie de trabajos durante 3 años en torno a, no sé si era el atentado que sufrieron ellos el 7 de octubre del 2023 por parte de este grupo árabe musulmán Hamas, donde murieron más de 1 millar de jóvenes, ¿no? Entonces, a partir de esa reflexión, él ha hecho muchas obras. Mi trabajo como curador, aparte de robarle la prensa ahora, es mirando toda esa obra yo elijo cierta cantidad de obras, en este caso 31 obras, y con esas le vamos a dar una lectura acorde a lo que el artista había estado planteando o pensando cuando hacía las obras. Entonces el curador tiene que coger la obra que ya existe y darle o bien un nuevo relato o reafirmar ese relato, ¿no? Ese discurso que sea mucho más fuerte, más potente, y también que ese discurso tenga que ver con su puesta en escena, que en este caso es la galería de arte. Acá, por ejemplo, hemos puesto las obras dejando estas líneas de 5 centímetros, pensando en los trajes a rayas de los judíos cuando estaban en los campos de concentración, ¿no? Entonces estas cositas, este simbolismo, esto es el acuerdo entre el artista y mi parte, ¿no? Entonces, eso es un poco el trabajo del curador. Ahora, él ha usado técnicas diversas de acrílico, sobre todo, sobre papel, que responden a una técnica que ya existe, una técnica del action painting inventada en los Estados Unidos luego de la Segunda Guerra Mundial. Entonces, él usa esta técnica que consiste en usar toda la corporalidad del artista para tirar los materiales, ¿no? Pero con un orden. O sea, él piensa en la composición, piensa en el uso de las formas, de todo eso. Pero el action painting, solamente como acción de pintar, no dice mucho en esta época. Entonces el artista dice, esto que ya tengo como una fórmula, ¿qué le aumento yo? Entonces lo que él hace es aumentarle este discurso, ¿no? Esto que llamamos el 7 de octubre. O sea, él le da todo ese simbolismo o le añade esa carga. ¿Y por qué eso también? Porque dices, en la acción de pintar, yo expreso muchas emociones, muchos sentimientos. Si ustedes se dan cuenta, en algunos cuadros él se sale del formato, ¿no? Acá había puesto otro papel, en otros un poco se encuadra. Entonces, en esta manera de explayarse, que es hasta una operación catártica o muy subjetiva, muy personal, él va pensando, dices, no, pero es el 7 de octubre la tragedia. Entonces uno puede reconocer en esos gestos también, ¿no? Gritos de las personas, la violencia del momento, personas que escapan. Pero aparte,
3: todo desde la perspectiva judía, ¿no?
2: Desde él, claro, como mira una persona, mira su comunidad o
3: no
2: viceversa.
3: Mira el otro lado. No mira lo que pasa.
2: El otro lado, justo decían antes que ustedes lleguen, hay esas dos miradas, ¿no? Pero en este caso, ahora a mí como curador, me ha tocado ver desde el judío. Y le dije, incluso a Juan, como dijo, gracias a Dios que vamos a exponer en nuestro pueblo, me dice. Le digo, ¿tú le dices gracias al Dios del Antiguo Testamento o del Nuevo Testamento? Le digo, ¿no? Claro, entonces, pero así es el mundo, así tenemos que hacer la convivencia. Por eso esta obra dice, más que una exposición de cuadros, es un mensaje para no olvidar, ¿no? Es una exposición para no olvidar, que igual que esto nosotros no tenemos que tomarlo de manera tan literal, si bien lo dice un judío, pero ahora nosotros como peruanos, ¿cómo lo asumimos? Nosotros también tenemos nuestra lucha interna, hemos tenido, tenemos heridas que sanar.
4: Hay muchos cuadros que están sin título.
2: Sí, porque el como es todo, pertenece a solo esta idea del 7 de octubre, entonces en sí todas las obras tienen que ver con esa tragedia del 7 de octubre, ¿no?
4: ¿Cuáles han sido las impresiones del público que ha podido observar estas obras?
2: A la mayoría le interesa el mensaje y sobre todo de esto, ¿no? Cómo desde una comunidad puedes ver las cosas. Tienes una perspectiva que también tiene que responde a tu formación, ¿no? O sea, el pueblo judío tiene una forma de ver la existencia, de ver el mundo muy a su medida, porque recuerden que es un pueblo que puede jactarse de decir, Dios nos ha hablado, ¿no? Cosa que no podemos decir todos. Y a partir de eso, ellos tienen ese encuentro con la evolución de su sociedad, con sus vinculaciones con el mundo, para tener una libertad de proponer sus cosas.
0: Una de la tarde, 56 minutos. Y por otra parte, la directora de Cultura, Esperanza Rosales, dio cuenta sobre las actividades que cumplen por el aniversario de la ciudad de Huánuco.
5: Nuestro querido Huánuco, los 487 años que cumple nuestra querida ciudad de Huánuco, y en ese marco nosotros tenemos varias actividades, y hemos iniciado ayer con Museos Abiertos, que ha sido una edición muy especial, porque hemos presentado música, danza, exposiciones, y hoy día, como ustedes ven, ya acabamos de inaugurar esta importante, digamos, muestra de arte, denominado 7 de octubre, cuando la sangre dejó de secarse, de Yochanan Bravo, con la, la intervención como curador de un gran artista, Israel Tolentino, que conoce mucho de este trabajo, ¿no? También tenemos varias actividades. Una de las actividades que también es muy importante, vamos a desarrollar el día 10 de agosto una exposición fotográfica e infográfica también con lo que es el patrimonio religioso de la diócesis. En este caso, nos referimos a la Virgen de la Asunción, que está muy relacionado con la Fundación de Huánuco, ¿no? Entonces es necesario que la ciudadanía conozca un poco más de nuestra historia, y esa es parte de nuestra labor. Esto va a ser el día 10 de agosto en el Seminario San Teodoro, que, bueno, estamos trabajando conjuntamente con la diócesis de Huánuco. Vamos a tener también presentaciones de libros, ¿no? Un libro relacionado en arqueología, otro libro relacionado a la un trabajo que ha hecho un alcalde de Santa Rosa de Ocopa, quien ha venido a pedirnos también que le, digamos, apoyemos en esta presentación de libros. Y bueno, nosotros abrimos las puertas a todos los artistas que quieran, digamos, trabajar con nosotros, ¿no? Ese es entre las actividades. Además, bueno, aunque la fundación es de Huánuco netamente, pero igual nosotros estamos un poco descentralizando nuestras actividades. En este caso estamos organizando trabajos en Puerto Inca y también en Puerto Noria. Es necesario que los pueblos indígenas, estas comunidades, sepan cuáles son sus derechos. Entonces, y aprovechando que tenemos dos trabajadores aquí, un especialista en interculturalidad y un gestor intercultural, es necesario también descentralizar, porque se nos hace un poco difícil llegar hasta Puerto Inca, pero ahora tenemos que darle un poco más de dinamismo a todo este trabajo, ¿no? Algo importante que también vamos a realizar es un concurso de poesía y canto dirigido, digamos, a los niños de primaria, ¿no? Estamos haciendo las invitaciones. Esto vamos a desarrollarlo el 13 de agosto y lo estamos denominando Voces de mi Tierra, primer concurso escolar de declamación poética y canto que vamos a desarrollarlo en el Teatrín de la UNEVAL.
6: ¿Hay algo nuevo que se ha incluido para estas actividades este año?
5: Bueno, sí, claro, por ejemplo, en realidad nuevo son las actividades, todas siempre son nuevas, ¿no? Son, pero con la participación de diferentes artistas, diferentes agrupaciones. Eso sí, nosotros permanentemente tenemos que mostrar todas las expresiones culturales que se puedan dar.
6: La participación de los que van a realizar estas actividades, ¿son los mismos cada año o hay nuevos que participan?
5: No, son nuevos. Por ejemplo, invitamos a los colegios, ¿no? A distintos colegios, y muchos de ellos se suman, algunos no, otros vuelven. Igualito las asociaciones, ¿no? Venimos trabajando siempre con Huánuco Canta y Baila, pero también con la Asociación Cultural El Caballero de León y otras, ¿no? Que ahorita no recuerdo sus nombres porque son varias organizaciones, y con todas siempre tratamos de apoyarles en la medida de las posibilidades.
7: Bueno, es un mes de cultura para
5: vos. En realidad, como ustedes ven, si nos siguen, por favor, ojalá que ustedes puedan invitar a todos que visiten la página de Facebook de la Dirección Desconcentrada de Cultura. Nosotros todos los meses estamos siempre presentando actividades culturales. Y por cierto, estamos incidiendo un poco más en este mes porque es nuestro aniversario.
0: Una de la tarde con 59 minutos. Bien, hasta aquí nuestro programa. Gracias por su atención y muy buenas tardes.
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0: Eso es, señorazo. La belleza.
1: En Estudio 5, 2 y 18 minutos. 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
1: 2:41. 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

en Estudio 5. 2:49. 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
0: 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En Estudio 5, 3 y 1 minuto. 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
1: 3 y 16 minutos. 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
1: 3:45. 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

en Estudio 5. 3:56. 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

en Estudio 5, 4 y 16 minutos. 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

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En Estudio 5, 4 y 32 minutos. 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

en Estudio 5, 4 y 45 minutos. 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

en Estudio 5, 4:57. 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
4: ¿Sara, ahí no me dejaron salir?
5: ¿A mí tampoco?
4: No, Sara. Aparte, me tenían en pijama y viendo Netflix.
5: Oye, pero...

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1: 5 y 35 minutos.
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1: 5 y 53 minutos. 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

Estudio 5, 6 y 7 minutos. 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

0: en Estudio 5,
1: 6 y 14 minutos.
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en Estudio 5, 6:37. 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

0: Estudio 5, 6 y 55 minutos. 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